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0: 6:08. 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
0: 6:08.

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9: Un solo cabello puede soportar hasta 100 gramos de peso.
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10: 626.

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2: 629.

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2: 6:45. 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
0: Son las 7.

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6: Hola a todos, camineros. Gracias por estar aquí con nosotros. Bienvenidos a La Caminera. Y qué gusto.
7: Qué gusto.
6: Pues prácticamente se está consumiendo la primera semana de septiembre.
7: Ándale.
6: ¿Ya?
7: Ya. Sí, ya sí, estamos sí. A nada del
6: Así
7: mes
6: que,
7: patrio.
6: Pásele, pásele. Yo soy Tania Rincón y aquí comienza La Caminera.
8: Un gusto saludarle. Mi nombre es Fran Evia.
7: El mío es Fergay. Bienvenidos a La Caminera en este mes que es de mis favoritos porque se festeja al mejor país de todo claro. El planeta Tierra, que es el nuestro, el mexicano. Uh-huh. México. Viva México, caones. Me emocioné, Tania, perdón.
6: Ya te vimos.
7: Es que ando yo ya en la etapa de empezar a gritar.
8: Oye, y por cierto, un saludo a todo México, donde ya se están vendiendo banderas en la vía pública. Felicidades.
6: Desde hay que... el 26 de agosto ya se están vendiendo.
7: Sí, hay que celebrar a toda la... Saludos a toda la bandera que nos está escuchando.
8: En ciudades como Poza Rica, Veracruz.
6: ¿Qué me dices de Campeche?
8: Uy, wow. ¿Qué me dices de Puerto Vallarta, Jalisco?
6: Monterrey.
8: Tuxtla Gutiérrez, Chiapas.
6: Culiacán, saludos.
8: Y nos escuchamos también en otros países, en otras latitudes. Ahora que mencionabas el mes patrio, también es mes patrio en otros países, ¿eh?
7: Ah, es verdad, también.
6: En saludos Guatemala.
8: A... Ándale, Guatemala, saludos, Costa Rica, etc. Gracias por acompañarnos aquí en La Caminera.
6: Bueno, dicho esto, les cuento el tema del día. ¿Qué prefieres? ¿Verdades a medias o nunca enterarte de traiciones?
7: Uy, verdad, se me hace, nunca enterarte.
6: No, órale. Mejor nunca enterarme de traición.
7: ¿Para qué? No, ya, o sea, si sí. No te van a decir todo lo que pasó realmente, sí, mejor, sí, pues, ¿para qué? ¿Para qué?
6: ¿Para qué, sí, verdades, pa a qué? Medias?
7: Sí.
6: Nada más como que haces daño a la relación.
7: Es verdad, prefieres ya, así de vámonos. No me quiero, no quiero saber absolutamente nada.
6: Ojos que no ven, corazón que no siento, ¿cómo es?
7: Sí, ojos que no ven, corazón
8: tejiendo
7: que...
8: Tejiendo ahí tus telarañas mentales, sí, con la poca información.
7: Con las suposiciones, que la suposición es lo peor de todo, absolutamente
6: supongando.
7: Todo.
6: Supongando.
7: Andamos supongando, y ustedes no supongan, porque si participan en este tema del día a través del 55-51-66-3849 o terminación 50, se van a poder llevar pase doble, por ejemplo, para que vayan próximamente el 18 de septiembre al Fray Nano. Va a estar ni más ni menos que BL.
8: También va a estar Romeo Santos el próximo 24 de octubre en el Estadio Toluca, para que vayamos a bailar bien pegaditos.
6: ¡Órale!
7: Ya hace rato decían de Monterrey. Saludos a Monterrey que nos escuchan a través del 97.3. Hoy va a estar con nosotros una regia.
8: ¿Ah, sí?
7: Sí.
6: Karen Torres.
7: Exactamente.
8: Wow, que además no solo es creadora de contenido, se estrena como estrella de cine.
7: ¡Pum! Y también Ariadna Tapia, que no es de Monterrey, ¿verdad? Ari Tapia.
6: No, ¿de dónde es? Fíjate. De la Ciudad de México.
7: Yo pensé que era Argentina.
6: No, su novia es Argentina.
7: Ah, es que sí, lo dice sí, como, sí. Che, Virgo, ¿viste?
8: Yo creí que era de Venus.
7: Ah,
8: de Venus. No, de Venustiano Carranza.
7: Ah, también nos
8: escuchamos. Saludos.
6: De la Venus. Hoy trae tema bueno, ¿eh? ¿Cómo limpiarnos las malas energías con los ángeles?
7: ¡Pum! Oigan, y ustedes, pues ya les toca, porque hoy es el día mundial de que se bañen, ya.
6: No, papito, yo lo celebro todos los días.
7: Ah, muy bien, muy bien. ¿Quién quieres engañar? Si luego hueles a sopilote.
8: Oye, pero...
6: ¡Óleme!
7: Ay, sí, huele bien,
8: chico. ¿No será más como el día del trabajo que se celebra sin trabajar?
7: Es verdad,
8: mejor.
6: O sea, día conmemorarlo de... sin hacerlo.
8: Exacto, exacto. Hoy no se bañe.
6: Hoy no le
8: en
6: pega el agua.
8: En conmemoración al Día Mundial de Bañarse.
6: Exacto. Y recuerden que tenemos la línea disponible 55-32-32-10-49. Y usted diría, ¿para qué es esta línea especial? Ah, bueno, pues ahí desahogue sus penas. Más bien sus chismes ricos y sabrosos que nos quiera contar en Se Me Soltó la Lengua con La Caminera.
8: Así es, a través del teléfono 55-32-32-10-49. Repito, 55-32-32-10-49. Una nota de voz y usted podrá ser parte de La Caminera.
6: Vámonos con esta canción. Ya arrancó La Caminera.

0: que están opinando de qué prefieren, verdades a medias o nunca enterarte de traiciones. Opinen al 55 51 66 38 49 o terminación 50.
1: Ya tenemos llamada.
2: Como que ya lo empecé a pensar mejor y tal vez una verdad a medias a lo mejor te sirve de algo como para comenzar tu investigación y convertirte en detective ya amateur.
1: Ya te enganchaste,
2: ¿no? Así como lo hizo Lupita Villalobos.
1: Claro, ejemplo. Sí, que eso lo llevó a...
2: Exacto, pues ¿dónde anda
1: ahorita? A las nubes.
2: Uh-huh. Ah, bueno, no. Ya tenemos una llamada, en efecto. Bueno.
3: Hola, mis caminos, buenas noches.
0: Buenas noches, ¿quién habla?
3: Ángel, el director de mis...
0: Ángel, ¿cómo andas? ¿Qué delegación? Bueno, ya no necesito delegación, qué bárbara. Todavía digo delegación, imagínate qué old.
3: Ya vamos en camino a casa para el Estado de México, por el municipio de Chalco.
0: Eso, oye, ¿y en qué chambeas?
3: En encuestas y cuestionarios en casas.
0: Ah, muy bien.
1: ¿Y qué dice la encuesta? ¿Que la caminera que es del programa número uno de la radio? ¿O qué está diciendo ahí la encuesta Tatsky?
3: El rating es al 100% con ustedes.
1: Ah, bien, wow, bien, vamos, wow, muy bien, muy bien.
0: El rating nos acompaña.
3: Así es, así es.
0: Oye, cuéntanos, ¿tú qué prefieres? ¿Una verdad a medias o no enterarte jamás de las traiciones?
3: Pues mira, coincido con el buen Fran, verdades a medias.
1: Uy, a ver, ¿y por qué? ¿Cuál es tu...
3: Porque miren, precisamente en el tema de las encuestas, yo era supervisor, ¿no? Y tenía a cargo varios encuestadores. Resulta que a mí me pusieron, digamos que el cuerno, pero no me quise enterar del todo.
1: Ok.
3: Digamos que durante una semana todo transcurrió así tranquilo, iba a hacer mis supervisiones, los acompañaba, entre ellos a mi novia, ¿no? No todo el tiempo porque pues no quería que hubiera favoritismo. Pero después resulta que otro supervisor de la zona se enferma y me toca como que cubrirlo mediodía. Y para no hacerles el cuento tan largo, resulta que pues descuido un poco a mi equipo, ¿no? Y entre ellos, pues a mi novia. Resulta que para no hacerles el cuento tan largo, un día me hablan de sistemas y me dicen, oye, ¿qué onda con esta muchacha? No, le digo, no, pues es mi novia, ¿algún problema? Dice, no, es que mira, ella no trabaja en las mañanas. Digo, ¿cómo que no trabaja en las mañanas? Okay. Le digo, pues si yo la he visto 2 que 3 veces, ¿no?
1: Sí.
3: Me dice, no, está trabajando nada más en las tardes. Dije, ah, bueno, no hay problema. Ya un día fui, agarré y la busqué en la tarde y que no estaba.
1: Okay.
3: Y dije, híjole, me tuve que ir con el otro equipo, ¿no? Porque pues no tenía ya los tiempos ya no me daban para regresar a la oficina y me fui con el otro equipo. Y acto seguido, a la siguiente semana me hablan y me dicen, oye, ahora necesito que cheques a este chavo, porque él no trabaja en las tardes. Y yo, ¿cómo que no trabaja en las tardes? Y también lo he visto, pues, en la comida, ¿no?
1: ¡Ujule!
3: Pues, ¿quién crees que acompañaba a mi novia en las tardes?
0: ¡Ah!
1: ¿Quién?
0: ¡Ay, no!
3: Pues este susodicho.
1: ¡No! Oh. Oye, sí. Pues sí sacaste lo detective ahí, ¿eh?
2: Sí, qué bárbaro.
3: Sí, sí. Pues ahora sí que atando cabos, ¿no? Porque yo sé, lógico, que pues uno no trabaja en la mañana y otro en la tarde, pues como que no me cuadra. Y fue hasta que un día los caí en campo, hice mis verificaciones sin que ellos estuvieran, y fue cuando me decían las personas, no, pero sí vino la muchacha y me dijo que venía con su supervisor. Y dije, bueno, una vez pasa, ¿no? Que la haya acompañado.
1: Claro.
3: Pero ya 3-4 cuestionarios en diferentes...
1: Sí, ya mucha, ¿no? Supervisión.
2: Ahí
1: sí.
2: ya apesta, sí, no, que hay algo raro.
3: Pues, oye, ya ni yo la superviso tanto, ¿no?
1: Sí, oye, no manches.
3: Sí, fue así como que dije, no, mejor me quedo con esa verdad a medias, que ya después hablé con ellos.
1: ¿Y qué te dijeron?
3: Como que en contradicciones. No, pues que como el chavo dijo, es que como me queda de paso a mi casa, pues la paso a ver. Que pues ya todos los días, no manches, o sea, ¿no?
1: ¿Y ella entonces, qué te dijo? ¿Le preguntaste?
3: Sí, le pregunté, pero ¿y? Pues negó todo prácticamente. Negó todo. Así como de, no, pero es que nada más me acompañó 1 o 2 veces. Le digo, mira, es que... Le digo, ¿sabes qué? Yo ya fui y chequé y fueron 5 personas, 4 personas que me dijeron que te acompañó.
1: Ajá.
3: O sea, no me puedes... Digo, si quieres en este momento vamos.
0: Como para que me niegas. Te lo diga,
3: ¿no?
0: Ajá.
3: No, ¿sabes qué? Pues mejor ya renuncio, le digo, haz lo que quieras. Entonces ya nada más, como en este caso fue en diciembre, le dije, pues espérate a que te den tu aguinaldo, tus prestaciones y vete.
1: Sí, ¿no? Claro, claro.
0: Y si sabes contar, no cuentes conmigo.
3: Sí, no, ya en enero sí, dije, ah, yo no soy así, pero sí, ya les di cuello a los dos.
1: Chale. No, pues.
3: Sí, ya no quise saber qué pasó entre ellos, ¿no? La verdad dije, no quiero enterarme, pero pues dicen cuando el
1: río suena,
3: es porque agua lleva, ¿no? Entonces me quedé con mi verdad a medias, lo que me dijeron. Y pues ya continué. Y afortunadamente me fue bien, porque ya por mediados de este año, con el equipo con el que trabajé, pues ya encontré a mi nueva pareja.
1: Ah,
3: ¿sabes qué? Ahí sí no me chapulines como la otra, ¿no?
0: Oye, y hasta pues qué por bueno, contrato que... lo deberías de poner.
3: Sí, la cláusula, no chapulinear.
1: Muy bien, pues tenemos boletos para que te lleves a tu nueva novia a alguno de estos dos eventos, para Bele o para Romeo Santos. ¿A dónde quieres ir?
3: Para Romeo Santos.
1: Ok,
0: pues ya tienes tus boletos, te dejamos el enero con 11, ya listísimo para echar ahí bailongo y todo con Romeo Santos.
3: Vale, muchísimas gracias.
1: A ti, gracias por compartirnos este pues momento difícil en tu vida.
2: Sí,
1: pero qué bueno que ya todo bien.
3: Sí, no hay de otra.
1: La vida sigue muy bien, muchas gracias. Y quédate ya en la línea con Monse.
3: Bye.
1: Pues nosotros seguimos.
0: Vámonos con esta canción, claro.
2: Qué fuerte
0: que
2: sí, crónica, ¿eh?
1: Sí, oye, estuvo fuerte.
0: ¿Cómo encontró toda la verdad? Bueno, vamos con esta canción y ya regresamos.
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0: adelante con nosotros en La Caminera, directamente de la película animada Gungo y los Juegos Cavernícolas, la creadora de contenido sensación del momento, Karen Torres. Y además, pues ya sabe usted que tenemos aquí cualquier cantidad de chismes en La Caminera y no se lo quiere perder, porque...
1: ¡Uy! Los chismes que vienen más adelante aquí en Exa FM.
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0: de regreso aquí en La Caminera y estamos muy contentos de tener a una talentosa, prodigiosa de Tamaulipas para el mundo. Está con nosotros Karen Torres.
1: Bienvenida, Karen.
2: Bienvenida,
0: ¿cómo estás?
2: Muy bien, gracias chicos por la invitación. ¡Qué emoción!
0: Felices de tenerte. Ya ahorita en cartelera, pues está la peli donde eres parte.
2: Sí.
0: No solamente doblando, sino también pues aportando una canción, que eso
2: claro.
0: Está increíble. ¿Cómo fue?
2: Pues es una locura. A ver, se estrena este jueves 3 de septiembre. Estoy muy emocionada. Es como mi debut aquí en el doblaje. Y se me presentó la oportunidad también de poder hacer esta canción en los ending credits. Entonces, pues claro, o sea, sí me rifó. Yo sí le dije de que a mi manager como, ay, pues sí me da nervio, pero pues va, o sea, jalo.
1: Oye, entonces, culmina la película Gungo y los juegos cavernícolas y lo primero que se escucha es tu canción. O sea, es wow.
2: Sí, haz de cuenta que empiezan a salir los nombres de Ricky Limón, Joaquín Cosío, Cristian Navarra, Daniel Sosa, y ahí estoy yo y se escucha mi voz de fondo. Sí.
1: Oye, felicidades.
2: Muchas gracias, gracias chicos.
1: ¿Ya cuánto tiempo llevas en la creación de contenido? ¿Hace cuánto tiempo empezaste? Platícanos un poquito justamente de como de tu carrera, de dónde naces, o sea, bueno, de dónde naces.
3: Sí,
1: o sea,
3: todos nacemos
1: de dónde naces.
0: TikTok.
1: Exactamente,
0: ándale.
1: Profesionalmente, digamos, en la creación de contenido.
2: Sí, mira, fíjate que yo empecé a grabar videos en pandemia. Esto nació 100% como un hobby. O sea, nos encerraron. Yo estudiaba, yo estaba en la universidad y todo. Y de la nada, a ver, se cancelan clases y todo. Y pues, ¿qué haces? Estar perdiendo tiempo en tu casa.
1: Sí, sí.
2: Me puse a grabar videos y un día pegó. Uno pegó. Y yo, ay, qué padre esto. O sea, como que.
1: ¿Y de qué era ese video, el primero que pegó?
2: Creo que era un baile. Un trend viral. Y luego empecé como que, o sea, ya me gustó como el tema de que, ay, te comentan y, ay, soy tu fan y esto y lo otro. Y yo, ¿yo qué? Últimamente, ¿yo qué? ¿Quién me conoce, no? Seguí porque me gustaba mucho como grabar bailecitos. Yo toda mi vida he bailado.
0: ¿Estás en Reynosa?
2: Fíjate que yo soy de Monterrey.
0: Ok.
2: Yo nací en Monterrey, pero toda mi infancia la viví en Reynosa. O sea, los primeros 13 años.
0: De Monterrey para el mundo.
2: De Monterrey para el mundo, sí. No, pero a ver, todos piensan que soy también de Tamaulipas porque me crié en frontera.
0: Okay.
2: O sea, Reynosa frontera con McAllen. Entonces, sí, toda mi infancia. Entonces, así. Y con uno que ya siento que fue el parteaguas, fue cuando yo corrí el Cerro de la Silla en mi casa. Bueno, subí el Cerro de la Silla en mi casa. Porque no podíamos salir. Entonces, fue esto que como que hice los cálculos. De, ay, mi escalera mide esto, entonces el Cerro de la Silla mide esto, ¿cuántas veces tengo que subirlo para?
1: Wow.
2: Ajá, ¿por qué? No sé, pero sucedió.
0: Pero fue un gran plan.
2: Sí.
1: Pues entonces, te pone en perspectiva, ¿no?
0: Sí, está bueno. ¿Cuántas veces subiste la escalera de tu casa?
2: Creo que como 800.
1: No.
2: A ver, aparte, lo pude haber falseado, no lo falseé.
1: Bueno, sí, claro.
2: Acabé mal.
1: Ya subimos.
2: Sí, literal. Entonces, así quedó, me hablaron del periódico, me hicieron unas notas y yo, pues qué padre este camino, ¿no? Y seguía haciéndolo como de hobby, no era tanto como yo no sabía que se podía ganar dinero de redes, porque hay muchas personas que sí entran al mundo de, es que yo quiero ser youtuber y quiero tener dinero y quiero esto y el otro. Realmente si era un hobby era porque me gustaba y yo le metía todo el empeño a mis videos y subía como 7, 8 al día hasta que llegaron como las oportunidades con marcas y ya fue como que, ay, puedo hacer de esto un trabajo, la creación de contenido. No lo había visto así porque toda mi vida fue como un, okay, estudiar mi carrera y luego trabajar algo parecido. Sí terminé mi carrera.
0: ¿Qué estudiaste?
2: Estudié diseño multimedia y arte digital.
1: Sí.
2: No, y aparte, yo estuve antes en negocios internacionales. Hice 3, 4 semestres y en pandemia me salí y volví a entrar a esta carrera. Entonces, sí. Algo de eso y ahí ya le di para adelante porque sí es algo que me gusta muchísimo. A ver, obviamente de chiquita tenía mi canal de YouTube, pero es un hobby, a ver, como todo. De chiquito quieres ser veterinario, doctor, astronauta.
0: Piloto, sobrecargo.
2: Todo, exacto. Entonces, sí.
0: Oye, me imagino que ser parte de esta película también es cumplir un sueño.
2: Sí, la verdad es que sí. Yo les comentaba ayer en los Junkets que algo que no sabían de mí es que en pandemia yo tenía muchos sueños, muchas ilusiones. Y una de ellas era estar en un curso de doblaje. Doblaje y locución de radio, de hecho. Y entra pandemia y no pude hacerlo porque se cancelaron las clases. O sea, yo ya tenía mi escuelita y todo y no se pudo. Y ahorita que se viniera esta oportunidad es como un full circle moment para mí, como, ay, qué padre que pude hacer algo que me llamaba mucho la atención, que de niña soñaba y me gustaría seguir estudiando, practicando para esto, porque, a ver, es algo que ya que lo hice le tengo el máximo respeto, no es nada fácil. Y, por ejemplo, el maestro Raúl Aldana, que fue nuestro director de doblaje, que es un grande, con su gran trayectoria y todo, me dijo como, si hago un curso te voy a hablar. Y yo, Claro, o sea, yo súper jalo, me encantaría seguirme preparando para seguir teniendo este tipo de oportunidades.
1: Oye, porque además compartes créditos con los pesos de los más pesados del doblaje. O sea, está Humberto Vélez, está Mario Filio. ¿Hubo presión antes de grabar tu parte de la película?
2: Muchísima, muchísima. Yo llegué al estudio así de... como cuando llegas a una escuela nueva, literal así de... que yo soy la niña que no sabe nada, yo soy la burra aquí, ¿no? Yo soy la colada. Entonces yo iba con todo el nervio del mundo, porque aparte tenemos, o sea, a ver, los grandes del doblaje, y aparte tenemos a Silvia, a Joaquín,
1: por supuesto,
2: a Daniel. ¿Qué dices tú? Intimida. Es muy intimidante, la verdad. Pero te digo, con la producción y con el equipo que tuvimos detrás, sí me dieron la seguridad de, a ver, lo estás haciendo bien. Y en una de esas me acuerdo perfecto que yo soy muy así, como que tengo el síndrome del impostor. Y yo le decía a Raúl, oye, pero tú dime, yo te la repito las veces que quieras. Y aquí nos quedamos 12 horas y necesitas que me quede 12 horas, lo hago, ¿sabes?
3: No, no, yo tengo que
0: hacer. Y Raúl de que mi familia
1: dijo, no, ya quedó, ya quedó.
2: Sí, literal. Y Raúl de que ni te topó. No, y me dijo como, oye, no, real, lo estás haciendo muy bien. No pensé que fuera a salir tan bien, porque es una moneda al aire. No sabes cómo va a salir esto. Y me dijo, realmente yo no sacaría este proyecto, yo no pondría tu voz en pantalla si me fuera a dejar mal a mí.
1: Claro.
2: Y esta se me quedó muchísimo, porque fue como un, ah, ok, sí. O sea, tú eres el grande del doblaje, tú tienes todos estos años de trayectoria, de experiencia. Y es verdad lo que dices, o sea, al fin y al cabo sí cae el peso en ti, porque tú nos escogiste también, tú nos estás coachando. Entonces me quedé muy tranquila con eso y ya fluí más.
1: Claro, porque hubo algún momento en esta época, digamos, de 3 años para acá, que era muy criticado que los creadores de contenido y gente que no estaba dedicada completamente al mundo del doblaje entraran a películas, ¿no?
2: Sí, y fíjate que lo entiendo hasta cierto punto, porque sé que como creadores de contenido, a veces la gente ve números y es un privilegio que tenemos, se nos abren puertas, chance más fácil que a otras personas. Y eso, yo no voy a criticar a la gente que dice como, ah, es que los influencers se están metiendo en todo. No, tienen un punto muy válido, pero también creo que es ver la otra cara de la moneda de si esa persona le está echando ganas, si se está preparando, si lo está haciendo bien y si le tiene respeto a la profesión. Creo que deberíamos darle una oportunidad, y es el caso de Ricky y yo, que queremos romper ese paradigma de, a ver, siempre los Star Talents tienen como una pequeña línea, alguna participación un poquito pequeña, pero en este caso Huevo Cartoon decidió confiar en nosotros, nos dio esa confianza y esa libertad para hacer estos personajes nuestros, que son pues los protagonistas ahora sí de esta historia.
0: Tú eres Yahi.
2: Yo soy Yahi.
0: Ajá.
2: Personaje hermoso. Y entonces conlleva una gran responsabilidad, y creo que Ricky y yo somos personas lo suficientemente
0: que si
2: maduras
0: me apuras,
2: y conscientes.
0: Físicamente te pareces.
2: Sí, sí, me han dicho.
0: Como muy expresivo.
2: Aparte, la personalidad somos muy parecidas. Si ven la película, vayan a verla al cine.
0: Cuéntanos,
2: no se la pueden perder.
0: Cuéntanos, entójanos, ¿por qué no nos podemos perder la peli?
2: Es que, a ver, es una historia maravillosa. Es de los productores de Huevo Cartoon, que es el estudio más top de animación aquí en México. Es una propuesta que, como decía Joaquín hace rato, no le piden nada a una producción norteamericana. Muchas veces como mexicanos decimos, bueno, el cine mexicano, bueno, la animación mexicana, como que ninguneamos, ¿no? No, al contrario, esta producción es increíble en todos los aspectos, tanto guión como la animación, como los talentos que trajeron para darle vida a los personajes. Es una locura, porque tiene un mensaje tan lindo, toca varios temas, tanto para los adultos como para los más jóvenes, como la familia, la crianza, los privilegios, el creer en ti mismo, el descubrir a tus amigos, descubrirte como para qué eres bueno, pero a la vez tiene mucho humor, muchas referencias. Yo, la verdad, o sea, sinceramente, vi la película por primera vez, me la pasé riéndome, y mis papás al lado de mí, riéndose también. O sea, yo no sabía, a ver, varias escenas que iban a suceder ahí, y yo, wow. Es que, o sea, está padrísimo, o sea, realmente...
0: ¿Te emocionó?
2: Sí, me emocionó bastante, súper divertido, súper ameno, y aparte, te da estos mensajes, pero no se siente como repetitivo, tedioso, de, ay, todo es dramático, y esto y el otro, y buscan como
0: o nos
2: forzar.
0: Quieren aleccionar.
2: Exacto, no, al contrario, es, hacen muchas referencias que chance los niños incluso no van a entender, y los adultos sí. Okay. Y se van a reír, se van a quedar, que papá, ¿por qué? ¿Qué onda? ¿Por qué te ríes?
0: Cuéntame el chiste, pa.
2: Sí, literal, o sea, juegan con eso. Pues el humor de Huevo Cartoon.
1: Claro.
2: Sí,
1: claro.
2: Sí, sí.
1: También cambiando un poquito el tema y antes de entrar al cofre de preguntas súper trascendentales que ya lo trae ahí Fran en sus manos. Traes una sudadera de Sabrina Carpenter, eres muy fan, me imagino, es tu cantante favorita.
2: Súper, súper fan. Sí, a ver, está en mi top 3, ahí se va moviendo mi top 3.
1: Ok, ¿quién más pondrías en tu top 3?
2: One Direction, Taylor Swift y Sabrina Carpenter son mis tops.
1: Mira, muy bien, buen top 3, ¿eh?
3: No, y si te podrías meter en problemas si pones a uno antes que otro.
2: Sí, mejor así. Cuidado.
1: Fuiste a Harry Styles ahorita que vino, ¿lo viste corriendo ahí cruzando las calles de la Ciudad de México? ¿No?
0: Fíjate, casi siendo atropellado.
2: Sí, ya sé, tenía boletos para aquí, pero ya no pude ir, pero lo vi en el Madison Square Garden. Le vi los mocos y yo, es el mejor día de mi vida.
1: ¿Te acuerdas, bonitos mocos o no?
2: Sí, preciosos, me encantaron.
3: Muy bien, de corredor,
2: que me los vendas.
3: Hoy con nosotros en La Caminera, Karen Torres. Y en este momento le vamos a invitar a ser partícipe de esta dinámica que se llama...
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1: Que usted se preguntará por qué se llama así el cofre de preguntas súper trascendentales en La Caminera. Pues porque consta de un cofre lleno de preguntas súper trascendentales aquí en La Caminera.
3: Hoy con nosotros Karen Torres.
1: Es lo mismo, pero con la cajita, no te preocupes.
2: Ok, perfecto.
1: Primera pregunta súper trascendental. Si tuvieras que hacer un reto extremo en este momento, ¿cuál preferirías evitar a toda costa? ¿Cuál reto ahorita dices zafo?
2: Ay,
1: que
2: retos.
1: De los que están ahí como...
3: Y alguna tendencia
1: ahí en el TikTok.
2: Ay, fíjate que no sé qué retos andan en tendencia, pero...
1: El Ice Bucket Challenge ahorita está haciendo...
3: ¿Qué pasó? Sí, se lleva como 15 años de tendencia.
2: Pero yo siento que eso es de que te ponen a comer cosas raras. Yo soy muy picky para la comida. Okay.
0: ¿Qué no comes, por ejemplo? ¿Qué no te gusta comer?
2: Nada, o sea, salsas, aderezos, picantes...
1: Ah, dieta blanda, ¿no?
2: Sí, yo soy... ¿Has visto la foto de que pollo sin sal? Ajá. De que dicen cuando algo es bien insípido. Ay, yo digo, ay, qué rico, se me antojó.
1: ¿No?
2: Se me antojó.
1: ¿En serio?
2: Sí.
1: O sea, tacos no te gustan.
2: No, sí me gustan, pero... Es que sí, soy bien delicada del estómago. Entonces, tengo problemas de gastritis y colitis y todo.
0: Uy, todo que termine en itis.
2: En itis, claro, todo.
1: No, pues pollito todo, hervido. Todo.
2: Sí, no. Cualquier cosa que sea de que comerte un chapulín. Así, no, por favor,
1: entonces,
2: sapo.
1: No hay que quitar esa dinámica. Ahorita la traíamos.
2: Sí, ya los chapulines.
1: Chapulines,
3: por favor,
1: sí.
3: No,
1: ya no se va a poder.
3: Sí, pero tráete los shots.
2: Eso sí les entro, ¿eh?
1: A eso sí, ¿eres fiesterona o no? Sí.
2: Fíjate que no. Pero cuando salgo sí es de que, bueno, a ver, si voy a salir, bien.
1: Bien. Bien. Comprometida.
2: Sí.
1: Siguiente pregunta para Karen y dice así, en un mundo saturado de algoritmos cambiantes, ¿cuál es tu estrategia para no perder la cabeza tratando de estar en tendencia?
3: Oh, está fuerte esa, ¿eh?
2: Ay, fíjate que siento que es algo que se escucha muy, ay, qué hueva, pero sí me gusta mantenerme fiel como a mí misma, porque siento que últimamente estamos como con la tendencia de las skin girls, aesthetic, y mostrar que todo es bonito y ordenado, y así, yo no soy así. Han visto que hay como tipo A y tipo B de personas.

0: Yo creo que de make-up, full de make-up. Okay. Hago un poquito de make-up, pero no tan a fondo.
1: Tu especialidad, digamos.
0: Pero yo también un fun fact y que tiene que ver con Jessy.
2: ¿Te maquillaste ahorita?
0: Sí.
2: Te maquillas muy bonito.
0: Muchas gracias. Desde chiquita yo tenía una cuenta donde subía mis maquillajes, así súper artísticos, de que Halloween, ¿ves? O sea, sí, o sea, full glam, así de colores. Y cuando era la moda, entonces yo quería ser maquillista en un punto de mi vida.
2: Ay, wow. Sí. Te maquillas hermoso.
0: Gracias, sí. Qué linda.
2: Sí.
0: Pero sí, maquillista.
2: Ole.
0: Sí.
1: Pues ahí está, o sea, la plataforma la tienes, ¿eh? ¿Qué es eso que te molesta o te da flojera en tus procesos de producción? ¿Hay algo que digas, no sé, la edición o...?
0: La edición, 100%. Sí. Es muy tedioso para mí. Ahorita le estaba contando a Moni, que está acá, que yo tengo un ¿cómo se llama? Estilo de edición muy específico para mis TikToks. Entonces ahorita, por ejemplo, que estoy full con lo de la película, esto y lo otro, yendo y viniendo, no tengo tiempo de editar cosas que grabé hace una semana. Y me estresa porque también no lo puedo delegar, porque siento que es como, ay, es que no tiene mi esencia, claro. O sea, no tiene ese meme que yo quería, no tiene ese zoom que yo quería. Entonces sí, soy muy especialita, al menos con TikTok. En YouTube sí, soy un poco más relajada.
2: ¿Cuánto te tardas aprox en hacer una edición?
0: Ay, si te la hago rápido, así de que lo tengo que sacar en media hora, sí lo saco.
1: En media hora.
0: Wow, pero metiéndole los efectos, o sea, pero el cortar y así es lo tedioso.
1: Sí,
0: porque
1: claro.
0: Yo hablo mucho, yo creo que ya se dieron cuenta.
1: No, entonces, pero revisar el material.
0: Sí, revisar el material y es como, hay videos de una hora que tengo que convertir en 2 minutos y está.
1: Híjole, eso sí es
0: pesadito,
1: muy tedioso, sí es de flojera eso.
0: Sí.
1: Siguiente pregunta para nuestra invitada Karen Torres. Y dice así, ¿qué es lo más raro, gracioso que un seguidor te ha dicho al reconocerte en la calle o en una plaza?
0: Ay, yo creo que, no sé lo más raro, pero lo más gracioso que siempre me dicen, y eso siempre me pasa, es, me ven y es un, wow, estás mucho más chiquita en persona. Y yo, gracias, o sea, pero siempre me dicen que, pensé que eras mucho más alta, te ves más alta en tus videos, ¿no? Es que estás bien, enana. O sea, me han dicho que estás bien, enana.
2: Oye, no sean
0: ella,
2: así.
0: Bueno.
2: Sí. No se han llevado.
1: No, pero sí, pasa, ¿eh? Sí, pasa. Sí.
2: ¿Cuál ha sido el video que grabaste pensando, esto no lo va a ver nadie? Y terminó siendo tu mayor éxito en reproducciones.
0: Un baile. Un baile que grabé a principios de año, así de que de la nada, no era viral el sonido ni nada. Y es, yo creo que mi video más likeado. Tiene como 8.8 millones de likes. Y para mí fue una locura. Y todo, o sea, se hizo un trend y la gente lo empezó a replicar, de que el pasito de Karen Torres.
1: O sea, tú inventaste esa coreografía, entonces.
0: No la inventé, fíjate. O sea, la vi como que yo la hice a mi estilo, se podría decir. Y fue como que, wow, o sea, solo me sacó mucho de onda porque no era nada viral.
2: Claro.
0: Entonces sí.
2: Ay, qué cool.
0: Sí, está muy loco, sí. Pero me gustó. Estaba muy cool. Ese video está muy cool.
2: Lo vamos a buscar.
1: Siguiente pregunta súper trascendental para Karen. ¿Qué opinas de aquellas personas públicas que hacen pública su relación? ¿Te veremos pronto en algún ámbito así?
0: Ay, fíjate que a mí no me molesta en lo absoluto como tener una relación pública porque... Yo soy muy, me encanta el amor, yo amo presumir si tengo pareja, me encanta presumir.
2: ¿Y ahorita tienes
0: grabar.
2: Pareja?
0: No tengo pareja, lamentablemente.
1: Ah, por eso no hay presunción.
0: Llámeme, chicos, ¿alguien disponible? No, entonces, yo siento que sí, 100% lo publicaría. Aparte me gusta mucho cómo hacer videos con mi pareja, trends, esto y el otro, sí me gusta mucho. Digo, no tiene nada de malo tenerlo en privado, pero sí, a ver, obviamente no me encantaría que todo fuera full público, obvio, pero... Sí.
1: ¿Y prefieres salir con alguien, pues, famoso, creador de contenido, influencer, o prefieres algo que no tenga nada que ver con lo que haces tú?
0: Fíjate que es algo que siempre nos preguntamos entre creadores, es una conversación, y yo ahorita sí digo como, es que yo necesito a alguien que se dedique a lo mismo o que sepa qué onda con el medio, porque luego hay muchos malentendidos que no entienden como mucho tu trabajo, ¿sabes? Imagínate.
1: Sí, desde los horarios.
0: Sí, desde los horarios, o que
2: eventos.
0: Chance me toca grabar con esta persona o con tal cantante y es una canción y me tiene que dar flores y esto y el otro, entonces.
1: Uy.
0: O sea, me pasa. Artistas internacionales.
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1: Bienvenidas y bienvenidos a Revista del Consumidor Radio. Yo soy Leos.
2: Yo soy Chad. Y hoy estamos aquí con todos ustedes para cocinar el platillo sabio de Profeco.
1: Les traemos una receta que combina sabores dulces, ácidos y saladitos. Atún a la vizcaína.
2: Tome nota. Para preparar nuestro platillo necesitaremos 5 latas de atún, ya sea en agua o aceite, pero bien drenadas. Medio kilogramo de jitomate, una cebolla, 2 dientes de ajo finamente picados, 3 papas medianas cocidas y cortadas en cubitos y media taza de puré de tomate.
1: También vamos a utilizar aceitunas verdes, alcaparras y chiles güeros en escabeche al gusto. Además, 3 cucharadas de aceite de oliva, 2 hojitas de laurel, sal, pimienta y un poquito de sazonador de hierbas a la italiana. Y si le quieren dar ese toquecito crujiente, un cuarto de taza de almendras fileteadas. ¿Vamos a la preparación?
2: Para iniciar, en una cacerola u olla grande calentamos nuestro aceite de oliva y sofreímos la cebolla junto con el ajo hasta que estén transparentes y bien doraditos. Después agregamos los jitomates cortados en cubos pequeños y sal pimentados.
1: Añadimos el puré de tomate, agregamos un poquito de sal, el sazonador de hierbas al gusto y las hojas de laurel. Dejamos cocinar a fuego medio por unos 10 minutos hasta que el jitomate reduzca un poco.
2: Pasado este tiempo, agregamos las aceitunas sin hueso y las alcaparras. Y aquí va un paso que es opcional, pero que le da un toque muy rico, la verdad. Unas almendras fileteadas. Mezclamos todo muy bien y lo dejamos al fuego unos 5 minutitos más para que todos los sabores se integren a la perfección.
1: Ahora vamos a agregar la papa precocida para que termine de cocinarse con el calor del guiso. Después incorporamos el atún y lo mezclamos con muchísimo cuidado. El secreto aquí es hacerlo suavemente para que no se nos bata la papa ni se nos deshaga el atún.
2: Y para el toque final, sazonamos con sal y pimienta al gusto, pero mucho ojo aquí. Les vamos a pasar un tip muy importante. Recuerden que las aceitunas y las alcaparras ya son bastante saladas, así que prueben su guiso primero para que no se les vaya a pasar la mano con la sal.
1: Para cerrar vamos a agregar chiles güeros enteros al gusto y un secretito es que le podemos poner un chorrito del mismo vinagre con el que vienen los chiles, que le va a dar un poco de acidez muy característica y muy deliciosa. Tapamos después la olla y dejamos a fuego medio por 10 minutos para que ahora sí todos los sabores se integren por completo. Y listo, ya quedó.
2: Ya podemos disfrutar de este espectacular atún a la vizcaína. Para presentarlo, decoren con unas hojitas de perejil fresco, un poquito más de almendras fileteadas y, por supuesto, acompáñenlo con unas buenas tostadas, puede ser también un bolillito.
1: Lo que quieran, galletitas, queda buenísimo. Anímense a prepararlo y cuéntenos en nuestras redes sociales cómo les fue. No se les olvide que también pueden ver esta receta en el canal de YouTube Profeco TV. Yo soy Leos.
2: Yo soy Chay y fue un gusto cocinar con ustedes aquí en Revista del Consumidor Radio.
1: Hasta la próxima.
2: Bye bye.
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0: 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Son las 8:00.

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4: Estamos de vuelta en La Caminera, hoy con nosotros como cada jueves, Ariadna Tapia, nuestra angelóloga de cabecera.
5: Hola, chicos.
4: Bienvenida, Ari.
5: ¿Ustedes cómo están, chicos?
4: Todo bien, afortunadamente.
5: Qué bueno, me da mucho gusto.
4: Perdón, Ari, que estoy aquí yo moviéndote el micrófono. Es que no estamos en vivo, mi hermano. Bueno, sí. Son las comunicaciones.
6: Así es.
4: En directo. Sí, gracias por ser partícipe de La Caminera. Usted que nos escucha. Y si es usted entusiasta del programa, seguramente nos acompañó la semana pasada cuando hablábamos, pues, de temas que están ocurriendo a nivel mundial, que tal vez nos preocupen y que tal vez nos puedan poner ansiosos. Y por lo mismo, me imagino que puede haber muchas malas energías, malas vibras en el ambiente.
5: Sí, totalmente. Y hoy vamos a ver cómo nos vamos a limpiar de malas energías.
4: Sí.
5: Y cuáles son las personas que tenemos que quitar de nuestro camino para limpiarnos esas energías.
4: Y tú nos vas a entregar unas cartas. ¿Qué son?
5: Ari? Estas cartitas son como conductas de...
4: Estas no las habías mostrado. Y estamos aquí estrenando.
5: Sí, estamos
4: debutando
5: cartas. Estamos debutando cartas. Estas cartas van a representar de qué tipo de personas nos tenemos que alejar los signos, ¿ok? Entonces aquí está para limpiarnos de esas malas energías.
4: Ándale.
5: A ver, van a ser 6 y 6, ¿ok? Muévelas, nada más el dibujito.
4: Muévelas,
5: Fran.
4: Y también las cartas.
5: Muévelas, sacúdelas.
4: Sacúdelas, que tiene arena.
5: Sacúdete.
4: Pero sí vamos a hablar del horóscopo.
5: Sí, también.
4: Ok, y entonces, ¿qué hago? ¿Toma una de ellas?
5: Toma una de ellas y nada más lee el dibujito de adelante de qué se tiene que cuidar Aries.
4: Ah, Aries, atención, cuídate de la conducta sobreprotectora.
5: Justamente, mi querido Aries, muchas veces te jalas malas energías por querer estar controlando la vida de los demás y disfrazar eso de sobreprotección. Deja a cada quien que haga lo que tiene que hacer y límpiate esas malas vibras. Ocúpate de tu propia vida y sí cuida a los demás, pero tampoco trates de controlarlos, ¿okay?
4: Oye, qué interesante. O sea, reflexionar si realmente es protección o nada más quieres controlito, ¿no?
5: Exacto, sí. Tratándose de Aries, sí es muy controlador.
4: Okay.
5: La verdad, sí.
4: El caso de Tauro.
5: Vamos con Taurus.
6: Ya te la sabes de memoria, Valdos.
4: Ahorita voy hasta cáncer.
6: Sí, ok. A ver, entonces, me toca Tauro.
5: Te toca Tauro.
6: Y la carta que saqué dice autosabotaje.
5: Exacto. Precisamente, mi queridísimo Tauro, tienes que cuidarte del autosabotaje en tu vida, estarte tú solito frenando y después culpar a otras cosas o a otras personas de que no tienes que hacer o no haces lo que tienes que hacer. ¿Y qué crees? Que a la mera hora eres tú el que te estás saboteando. Eres tú.
4: Hasta lo señaló. Pues es que hay que dejarlo muy claro para romper esos patrones.
6: Se les quede ahí.
5: Sí, así como en la casa de los famosos. Eres tú. Eres tú, Tauro.
4: Si no me equivoco, vamos con Géminis.
5: Exacto. Ya te comunicaste.
4: Muy bien.
5: Sí.
4: Atención, Géminis, cuídate del masoquismo.
5: ¡Ay! ¡Géminis, mira!
6: ¡Órale! ¿Pero por qué cuídate?
5: Porque, fíjate, ¿a poco te gusta?
6: O sea, no, nada más pregunto por los Géminis.
4: Hay a quien le gusta.
6: Mi esposa es Géminis, yo nada más estoy ahí
5: observando
6: y tomando nota.
5: Ah, sí. Pues básicamente que no le, digamos que no responsabilice a otros de lo que le lastima, sí. Ellos solitos están ahí en situaciones que pues saben que no les van a salir bien o que les están doliendo y lastimando y ahí siguen fomentando esas relaciones.
4: Okay.
5: Sepárate y límpiate esas malas vibras del masoquismo.
4: ¡Pum!
5: ¡Uy!
4: ¡Qué fuerte!
5: Está fuerte hoy. Ahora, está fuerte.
4: Géminis y luego
6: Cáncer.
4: Mira, yo la verdad es que ya me las pasó aquí. La carta que saqué, Ari, dice para los Cáncer, oportunismo.
5: Exactamente. Ay. Fíjate, Cáncer es muy paternal o muy maternal, entonces no se da cuenta cuando sí, aquí sí es otras personas, lo agarran de pues escalera.
4: Claro,
5: pues, ¿cómo le
4: fácil
5: llamaríamos? Pues como de su trampolín.
4: Es que luego se dice bien feo.
5: A ver, ¿cómo se
4: dice? Que te agarran de su
6: exacto. De su endejo.
5: De su endejo o de su puerquito.
4: De su puerquito, puede ser.
5: Te agarran de tu puerquito.
6: Te agarraron de tu puerquito.
4: Sí.
6: De su puerquito, sí.
5: Entonces, pasa. Sí, cuidado con la gente oportunista. Porque luego, aparte hace favores cáncer y luego se enojan con ellos.
4: No, pues hazme el favor. Digo, no. Cuidado,
6: que se favores. Enojan, Fran.
5: Y así se mandan un montón de vibras. Vamos con el siguiente.
4: Ok, atención.
6: A ti mismo, Fran. Leo.
4: Leo. Y Leo, ¿qué es la rebeldía? Ay. Cuidado con eso.
6: Es que Fran es muy rebelde.
5: Eres muy rebelde. ¿Cierto o no?
4: Sí puede ser, la verdad, sí.
6: No sigue
4: sí.
6: a los demás.
4: Pero a lo
6: no.
4: menso luego, ¿eh? O
5: ¿sí?
4: sea, como que el doctor me dice, no, ya, ya no comas tantos dulces. Yo, ah, ese doctor que vas a ver, sí, va a comer más dulces.
5: No más tantito, ¿no? No más poquito.
6: La muela bien picada.
4: Sí, pero a mí ese doctor no me va a ganar.
5: No, pues no. Oye, la rebeldía es buena cuando sí. te lleva a algún lugar, pero cuando no, nomás a lo tonto, entonces analiza, sí. ¿ok? ¿Hacia dónde te está llevando esa rebeldía? ¿Ok?
4: Ok.
5: Vamos con
6: vamos Virgo
5: siguiente.
6: Y dice
5: la señal.
6: Conducta bromista, la carta está increíble. Vemos a Frankenstein que se le está mega arrimando el mueble a una señorita.
4: Uy, espero que sea la novia de Frankenstein, pero no parece.
5: No parece. No. Son muy distintos.
6: Muy sí, distintos. Oye. Aquí lo pueden ver en el canal de YouTube. Si le quieren poner cara.
5: Bueno, primero que nada, pues sí, cuidado, mi querido Virgo, pon límites con las gentes que, porque entre broma y broma, ¿qué?
6: Claro, la verdad se asoma.
5: ¿Y dónde entra la risa?
6: Entra la lon.
4: Perdón.
5: Ay, casi. Entonces, cuidado, Virgo, con la gente bromista, no pon límites.
6: Ay, perdón. Vas tú, Fran.
4: Qué fuerte.
6: Te toca.
5: Vamos contigo.
4: A mi Libra.
5: Libra. A tu Libra.
4: Atención, Libra, ten cuidado con el exceso de control.
6: Ay, yo pensé que el exceso, dije, ay. Ya no ando en esos.
5: No andes queriendo controlar a los demás, ni tampoco te permitas que nadie te controle, ¿ok?
4: Sí.
5: Luego andan ahí buscando quién los controle, los Libra.
4: Ah, claro.
5: Y ya los dejaron en paz.
6: No, me aburro, digo, ya alguien que me controle, por favor, estoy descontrolado.
4: Me toca Scorpio y dice así, miedo a relacionarse.
5: Uy, cuidado.
4: No, bueno.
5: Cuidado, mi queridísimo Scorpio, porque pues tú solito puedes cortarte oportunidades importantes, ¿ok? Entonces, relaciónate, todo lo contrario, ¿ok?
4: Muy bien.
5: Vamos con el siguiente.
4: Continuamos con Sagitario. Un saludo a Tania Rincón, que nos está escuchando en este momento desde Aguas Internacionales. Cuidado con el comportamiento compulsivo.
5: Ándale, que no ande comprando y comprando y comprando.
6: No, ahí sí no hay manera de decirle. es su comportamiento compulsivo.
5: Sí.
4: Es que luego, por lo mismo de que es compulsivo, no se da uno cuenta de esas cosas.
5: No. Entonces, cuidado con todo lo que te lleve a hacerlo sin darte cuenta. Sagi, ¿ok? Comportamiento compulsivo, no. Esta semana.
6: Capricornio, y dice, conducta soñadora.
5: Ay, Capricornio, pues de eso pide su limosna, Capri, porque
6: son
5: es muy serio.
6: Claro.
5: No, son
6: todos. serios.
5: Pero bueno, que sueñen con algo que puedan lograr, ¿ok? Que casi lo pueden lograr todos mis Capricornios.
6: Casi.
5: ¿No? Son muy exitosos.
4: Para evitar alguna frustración, ¿no? O sea,
5: exacto.
4: También soñar, pero realista.
5: Exacto, con los pies en la tierra.
4: Ok, y de Capricornio Acuario. Vamos con Acuario.
5: Aquarius.
4: Cuidado, Acuario. Con la conducta pasivo-agresiva. Cuidado con la frialdad.
5: Acuario es experto en eso. Es experto en hablar disque en buena onda, pero ya te metió dos que tres. ¿Cómo les decimos? ¿Dos que tres qué?
6: Dos que tres, pues puntapiés.
5: Dos que tres puntapiés.
6: Dos que
4: te das cuenta hasta después, ¿no?
6: Sí.
4: ¿Qué me dijo?
6: ¿Llora?
5: Ajá. ¿Me enojo, me río?
6: Sí,
5: sí. ¿O qué?
6: Sí.
5: Sí, entonces cuidado con esa conducta pasivo-agresiva, mi Acuario precioso, ¿eh?
6: Piscis, y su carta dice, mitomanía.
4: ¡Ay, no!
6: Mentirosos.
5: Le tocó bien fuerte a Cris.
4: O bueno, o a lo mejor lidiar con un mitómano,
6: Cris,
4: ¿no?
6: ¿Qué onda, Cris?
5: Aquí hay de dos.
4: Dice que no, pero no sé si creerle.
5: No. Es el que miente o al que le mienten. Cuidado, ¿eh? Okay. Cuidado con las mentiras. Y de eso nos tenemos que cuidar esta semana, chicos.
4: Muy bien, gracias, Ari. La verdad es que nos da un poco más de perspectiva esta semana, que hay que estarnos cuidando de las energías que puede haber por ahí. Si queremos estar más en contacto con nuestros ángeles, con el horóscopo, ¿cómo podemos estar también en contacto contigo?
5: Claro que sí, con mucho gusto, Fran, @ariadnatapia, ¿ok? ahí pueden encontrarme en las redes sociales. Y muchísimas gracias, chicos, nos vemos en 8 días.
4: Con mucho gusto. Ahora usted está bien enfermado. Ya, usted y todo lo demás aquí en la caminera de esa FM.
6: El disclosure, ya llegó aquí a la caminera.
4: Un saludo a Mafe Wacke.

0: llamada más de nuestro público.
1: ¡Qué emoción!
0: Al 55-51-66-38-49, terminación 50. ¿Qué prefieren? ¿Verdades a medias o nunca enterarte de traiciones? Ay.
2: Ya lo volví a pensar, fíjate.
1: Ya cambiaste de opinión.
2: Ya no me quiero enterar.
1: Ya prefieres
0: mejor, este nunca. Mejor,
2: sí, porque cuando era yo chico y no veía las noticias, qué feliz vivía yo.
1: Sí, exacto.
2: Sí. Y ahora ya me meto tantito a Twitter y digo, ¿para qué?
1: Y luego dicen que la ignorancia es bendición. Uh-huh. Sí. Entonces mejor, pues prefiero no saber.
0: Prefiero no, ya voy a ver. Sí, es cierto.
1: Bueno, ¿hay alguien ahí en la línea?
3: Hola, bueno.
1: Hola.
3: Hola.
1: ¿Cómo estás?
3: Hola, buenas noches, camineros.
0: ¿Con quién hablamos?
3: Mi nombre es Rubén.
0: Rubén. Ah, don Rubén. ¿Cuántos años tienes, Rubén?
3: Sí, yo los veo aquí del municipio de Malinalco.
1: Ay, wow, ahí por la pirámide.
0: Saludos hasta Malinalco. ¿Pero cuántos años tienes, Rubén?
3: Yo tengo 20 años.
0: Ay, está Chavi.
1: Qué joven, oye.
0: Y a tus 20 años, en tu vasta experiencia, ¿qué prefieres? ¿Verdades a medias o mejor nunca enterarte de traiciones?
3: Ah, yo la verdad sí, no, prefiero mejor no enterarme.
0: ¿Verdad? ¿Para que qué? Sí.
1: Pues sí. Sí.
0: Y luego pues nada más te intrigan.
1: Claro.
3: Pues sí, me dejan con toda la verdad media, mejor así me ahorro el daño que me van a hacer, todo lo que me van a decir. Mejor así, ¿para qué saber?
1: Oye, a ver, cuéntanos, ¿qué te ha pasado? ¿Cuál ha sido un caso en específico que puedas platicarnos aquí en La Caminera?
0: Que digas, mejor ni me hubiera enterado.
3: Pues sí, mejor ni me hubiera enterado.
1: ¿Cómo
3: pues
1: fue?
3: Sí, pues la verdad, una vez estábamos así que un grupo de amigos y así, ¿no? Ajá. Yo tenía mi mejor amistad, ¿no? Yo la consideraba, la verdad, pues una persona muy cercana a mí, ¿no? Y pues la verdad me decían cosas de ella, pero yo no creía y le decía, oye, esto es verdad y así, y me decía, no, pues que no, que solamente son cuentos y que así, ¿no?
1: Hijo.
3: Pero al final nunca me decían la verdad, si sí era lo que en verdad me decía, o solamente eran puros chistes de ellos. ¿Por qué? Porque buscaban a veces como interrumpir esta amistad, ¿no?
1: Ah,
3: entonces,
1: wow.
3: Pues mejor decidí, como dije, bueno, voy a ignorarlo, ya, como sea, pues voy a seguir con esta amistad y pues sí, al final seguimos siendo amigos y pues mejor ignorar todo aquello, lo malo, pues para qué enterarme, si al
1: claro.
3: final uno es migajero a veces y sigue con esas amistades tontas, ¿verdad?
1: Sí, todos hemos ido, la verdad.
2: Pues sí, hay que escoger las batallas.
3: Pues sí, claro.
1: Pues muy bien, pues ya te ganaste boletos por participar con nosotros en el tema del día. ¿A dónde quieres ir? ¿A Vele o a Romeo Santos?
3: ¿Ustedes qué piensan? ¿Que uno es una mejor acción?
1: Híjole,
3: ¿verdad?
1: Es que depende de qué, en qué mood andes. Pero pues yo, si yo fuera tú, ajá, porque tenemos bachata o reggaetón. Entonces depende de qué traigas más ganas de qué.
3: Pues ya la verdad mejor me voy a ver a Romeo Santos.
1: Eso. Bien. Una bachatita.
2: Pues ya tienes tu pase doble para bailar bachata con Romeo Santos el próximo 24 de octubre en el Estadio Toluca, que además me parece que te queda hasta más cerca ya de Malinalco.
3: Sí, ¿verdad? Más cerquita, más aquí en corto.
1: Bien, pues,
0: sí, ¿cuánto haces de Malinalco allá como para esos rumbos?
3: Sí, aquí está bonito el clima, todo un pueblo mágico. Cuando gusten venir, aquí estamos.
1: Ay, oye, perfecto, gracias, con mucho gusto.
0: Perfecto. Pues vamos a darnos un día de estos una vuelta por Malinalco. Te mandamos besos.
3: Igualmente, saludos, bye.
1: Bye, Rubén. Gracias por marcarnos, bye.
0: Dice Rubén, nunca me contestó lo que le pregunté.
1: No, es que...
0: Pero no le hace. Vámonos con esta rolita.
1: Te dejó en visto.
0: Ok. Bueno, ustedes no me dejen en visto y vamos a escuchar esta canción.

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0: 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Ocho treinta y uno.

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2: Atentos porque se viene, ya decía Fran, chismecitos. Uy, de esos que dicen, sí. Ay, de veras. Se me soltó la lengua.
3: Tenemos un audio que creo que este es de los más fuertes que nos han mandado.
2: A ver, yo no he escuchado.
3: No, tenemos ya una hemeroteca de todo lo que nos ha mandado México y allende sus fronteras. Gracias a usted que nos envía toda esta información, pues en ocasiones tan preciosa, ¿no? Para los interlocutores.
4: Pónganse el cinturón porque se viene un audio con mucha
2: potencia.
4: Furia.
3: Bueno, ni lo hemos oído, la verdad.
4: A ver, estoy inventando todo.
5: Hola, camineros, buenas noches. Mi nombre es Adriana, los escucho desde la delegación Gustavo Madero. Y se nos soltó la lengua con la caminera. Uh-huh. Les comento que cuando era más joven, les dije a mis amigos más de una vez que no iría a una salida o una fiesta porque me sentía mal, porque me dio el estómago, porque tenía diarrea. Ajá. Pero la verdad es que era mentira. Estaba yo en mi cama, muy a gusto, comiendo papitas y viendo una peli. La verdad es que a veces me da mucha flojera y me daba pena decirles que no quería ir.
3: Qué risa.
5: Saludos.
2: La entiendo perfecto.
3: Qué risa que le daba pena, que le daba pena decir que no quería ir, pero les decía que tenía diarrea.
4: Sí, eso no le dio pena.
2: Tengo un chorro.
3: Sí, tengo un chorrillo ahí, pero no puedo ir. En lugar de decir, es que no quiero ir, no cae bien tranqui.
4: Es que luego hay gente que no tiene la energía social y eso yo creo que también causa vergüenza, ¿no? Como de.
3: Sí.
4: No mames, te vas a quedar ahí comiendo papitas. Pues, ¿qué tiene?
2: Qué rico plan. Sí, pues sí. Bueno, pues vámonos con algo de música y ya regresamos.
3: Ay, ahorita unas papitas.
4: Uy, y un diarreón.
3: No.

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0: Mañana. La hice como en otro género esa canción. ¿Quién la cantaba?
1: Está ay, mañana, la corazón.
0: Mercurio, una cosa así.
2: Sí, algo así como una boy band, sí, sí, ¿no?
0: Hasta mañana.
3: Siempre sí, tú le cantaste más como de corrido tumbado. Sí. Sí.
0: Hasta mañana, corazón.
2: Oye, ya saca tu hijo.
4: Ahí está.
2: Hasta le hiciste la boquilla ahí como de cantante corrido tumbado.
3: Ahí es, ¿eh?
0: ¿Giovanna? Pues sí, puede ser que Giovanna la cantaba. Sí, yo creo que la presentamos en Top Ten en algún punto.
2: Ni me acordaba de.
3: Wow.
0: Bueno, pues ya nos vamos. Que tengan una gran noche.
2: Bye.
0: No se saquen de onda con mis éxitos que estoy quedando ahí despolvando. Regresamos mañana. Que tengan una gran noche.
2: Bye.
0: Bye.
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0: hoy ha sido todo, pero mañana amenazamos con volver. 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
0: 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Son las 9.

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0: Las curiosidades de tus artistas favoritos. El cantante colombiano Manuel Medrano, desde los 11 años de edad, ya escribía poemas y se destacaba en su colegio por la creación de distintas composiciones y letras.

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2: 6:45.

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0: Las curiosidades de tus artistas favoritos. Cuando era niño, el cantante español Alejandro Sanz, su sueño no era ser cantante. El madrileño quería ser zapatero.

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3: 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Para preparar el platillo sabio del mes, nos acompañaron Leos y Cha, que nos compartieron una receta ideal para variar el menú de la semana. Atún a la vizcaína.
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4: Bienvenidas y bienvenidos a Revista del Consumidor Radio. Yo soy Leos.
5: Yo soy Cha. Y hoy estamos aquí con todos ustedes para cocinar el platillo sabio de Profeco.
4: Les traemos una receta que combina sabores dulces, ácidos y saladitos. Atún a la vizcaína.
5: Tome nota, para preparar nuestro platillo necesitaremos 5 latas de atún, ya sea en agua o aceite, pero bien drenadas. Medio kilogramo de jitomate, una cebolla, 2 dientes de ajo finamente picados, 3 papas medianas cocidas y cortadas en cubitos y media taza de puré de tomate.
4: También vamos a utilizar aceitunas verdes, alcaparras y chiles güeros en escabeche al gusto. Además, 3 cucharadas de aceite de oliva, 2 hojitas de laurel, sal, pimienta y un poquito de sazonador de hierbas a la italiana. Y si le quieren dar ese toquecito crujiente, 1/4 de taza de almendras fileteadas. ¿Vamos a la preparación?
5: Para iniciar, en una cacerola u olla grande calentamos nuestro aceite de oliva y sofreímos la cebolla junto con el ajo hasta que estén transparentes y bien doraditos. Después agregamos los jitomates cortados en cubos pequeños y sal pimentados.
4: Añadimos el puré de tomate, agregamos un poquito de sal, el sazonador de hierbas al gusto y las hojas de laurel. Dejamos cocinar a fuego medio por unos 10 minutos hasta que el jitomate reduzca un poco.
5: Pasado este tiempo, agregamos las aceitunas sin hueso y las alcaparras. Y aquí va un paso que es opcional, pero que le da un toque muy rico, la verdad. Unas almendras fileteadas. Mezclamos todo muy bien y lo dejamos al fuego unos 5 minutitos más para que todos los sabores se integren a la perfección.
4: Ahora vamos a agregar la papa precocida para que termine de cocinarse con el calor del guiso. Después incorporamos el atún y lo mezclamos con muchísimo cuidado. El secreto aquí es hacerlo suavemente para que no se nos bata la papa ni se nos deshaga el atún.
5: Y para el toque final, sazonamos con sal y pimienta al gusto, pero mucho ojo aquí. Les vamos a pasar un tip muy importante. Recuerden que las aceitunas y las alcaparras ya son bastante saladas, así que prueben su guiso primero para que no se les vaya a pasar la mano con la sal.
4: Para cerrar vamos a agregar chiles güeros enteros al gusto. Y un secretito es que le podemos poner un chorrito del mismo vinagre con el que vienen los chiles, que le va a dar un poco de acidez muy característica y muy deliciosa. Tapamos después la olla y dejamos a fuego medio por 10 minutos para que ahora sí todos los sabores se integren por completo. Y listo, ya quedó.
5: Ya podemos disfrutar de este espectacular atún a la vizcaína. Para presentarlo, decoren con unas hojitas de perejil fresco, un poquito más de almendras fileteadas y, por supuesto, acompáñenlo con unas buenas tostadas, puede ser también un bolillito.
4: Si quieren galletitas, queda buenísimo. Anímense a prepararlo y cuéntenos en nuestras redes sociales cómo les fue. No se les olvide que también pueden ver esta receta en el canal de YouTube Profeco TV. Yo soy Leos.
5: Yo soy Chay y fue un gusto cocinar con ustedes aquí en Revista del Consumidor Radio.
4: Hasta la próxima.
5: Bye bye.
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13: Las curiosidades de tus artistas favoritos. La primera canción de Anuel AA, que fue un éxito, se titula La Ocasión. El tema ha superado los 640 millones de reproducciones en YouTube. El tema cuenta con la colaboración de Arcángel, Ozuna y de la

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0: 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Denise Guerrero, cantante de Bella Nova, antes de dedicarse a la música fue diseñadora de moda, desarrollando un gusto por la vintage, utilizando maquillaje de los años 50, así como le gusta intervenir piezas de ropa para agregarle su toque personal.

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0: ¿Qué tal? Muy buenos días, son exactamente las 7 de la mañana con 32 minutos, viernes 4 de septiembre del año 2026. Estamos transmitiendo completamente en vivo desde la Avenida Resurgimiento de la Ciudad Capital, Matutino NSS, a través de las estaciones que integra Núcleo Comunicación del Sureste. Recuerda que también nos puede escuchar a través de internet en la página www.nsscampeche.com. También nos puede seguir a través de las redes sociales, Facebook, X, Instagram y TikTok. Ahí nos pueden buscar como NSS Campeche y la línea de mensajes 981-13-811-42 ya se encuentra a su disposición. Roberto Ropeza, ¿qué tal? Muy buenos días.
1: Muy buenos días, Julio. Buenos días a nuestros radioescuchas. Estamos revisando la información de las horas recientes. Bueno, otra vez en el municipio de Carmen, en la península de Atasta, a la altura de Puerto Rico, esta comunidad de la península atasteca, pues otra vez el bloqueo carretero por las quejas de los habitantes. ¿Por qué cree usted? Por el mal servicio, por las fallas del servicio de la Comisión Federal de Electricidad. Y bueno, este bloqueo, le digo, tiene que empezó anoche y hasta donde sabemos, sí, se abrió la carretera después de un par de horas, pero el paso también, otros reportes, es de que estaba intermitente, así que de todas maneras tome sus precauciones, porque en cualquier momento esta molestia de los pobladores por el mal servicio de la Comisión Federal de Electricidad en esta zona, ya lo vimos también en Aguacatal hace unos días, en División del Norte, y ahora a la altura de esta comunidad de Puerto Rico, donde los habitantes, pues también con la queja y con las protestas, volvieron a cerrar el paso, pues en protesta porque no tienen el servicio de electricidad. Esto fue anoche. También circule con precaución, varios accidentes en las horas recientes. En la Campeche Champotón, un camión de la línea de segunda clase tuvo un accidente y perdió el control el chofer y terminó impactándose sobre la barrera de esta autopista Campeche Champotón. Unos kilómetros antes de llegar a la caseta de cobro ocurrió este incidente. Se reportaban algunas personas lesionadas por este choque, así que tome precaución también en las carreteras. Desafortunadamente también en el municipio de Candelaria hubo otro accidente.
0: Exactamente.
1: Involucró a tres jóvenes, uno de ellos perdió la vida.
0: Los otros dos se encuentran lesionados de gravedad.
1: Accidente de motocicleta.
0: Exactamente, ¿verdad? Circulaban en una motocicleta, iban a la escuela y pues lamentablemente pierden el control de esta unidad. Iban tres jóvenes a bordo de esta motocicleta. Uno de ellos pierde la vida al derrapar, los otros dos se encontraban graves.
1: Bueno, sí que está la información de los hechos carreteros, de los accidentes.
0: Y también reportar que hace algunos minutos estaban dando a conocer que allá en el tramo carretero entre Champotón Campeche, antes de entrar a lo que es la autopista, un tráiler quedó pues ladeado, tapando uno de los carriles De circulación, así que manejen con precaución a nuestros amigos que nos están escuchando y que están circulando por este tramo carretero.
1: Bueno, y en los reportes de la Secretaría de Protección y Seguridad Ciudadana, también hace unos minutos, está informando que anoche atendieron un reporte, otra vez por presuntas detonaciones de arma de fuego, sobre la carretera Sabancuy-Escárcega, entre las calles Aldama y Abasolo, cerca de una farmacia. Los elementos de seguridad fueron al lugar, donde se contó con la presencia y coordinación de las autoridades, incluyendo federales, fuerzas federales, y de acuerdo con esta primera información que tuvo conocimiento de lo que dice la policía, se tuvo conocimiento de tres detonaciones que habrían impactado en una ventana de un domicilio particular. Realizaron la inspección en las inmediaciones, obviamente pues no encontraron las balas porque, como bien señalan ellos, pues pegó en la ventana. Entonces en los alrededores no encontraron los indicios balísticos percutidos sobre la vía pública, y el propietario del inmueble manifestó que va a acudir ante la autoridad competente para presentar la denuncia correspondiente. La Secretaría de Protección y Seguridad Ciudadana pues refrenda, señala su compromiso de atender de manera oportuna estos reportes, y fortalecer la coordinación para garantizar la seguridad de las familias campechanas. Ya el hecho quedó a disposición de la autoridad investigadora. Pero bueno, estos dos que se registra en Sabancuy, otra vez detonaciones y ataque contra un predio con, pues, a balazos, con arma de fuego en esta región del estado. Y también aquí en la capital se registró.
0: Así es, el día de ayer elementos de la Secretaría de Protección y Seguridad Ciudadana pues atendieron otro reporte por una detonación de arma de fuego. Esto fue en la colonia Ampliación San Antonio, aquí en la ciudad capital, sin que se reportaran personas lesionadas. Al arribar al lugar, los elementos se entrevistaron con el reportante, quien señaló a un hombre que tras una discusión familiar presuntamente realizó una detonación. Derivado de la intervención policial, pues fue detenido este masculino y asegurada una presunta escopeta. El detenido y el indicio asegurado fueron puestos a disposición de la Fiscalía General de la República para las investigaciones correspondientes.
1: Y también en seguimiento a esta información, por los hechos que aquí ya le comentamos que ocurrieron esta semana, donde una persona fue asesinada en la colonia Jardines, y bueno, en su domicilio y en la colonia Jardines, este asesinato. Bueno, ayer hubo un reporte por parte de algunas personas que estaban en la vía pública y detectaron un vehículo con elementos de la policía, pero que no estaban uniformados.
0: La unidad de inteligencia.
1: Un operativo de civil de la policía, efectivamente, de estas unidades que andan de civiles de la policía. Y hubo ahí un encuentro con estos ciudadanos que estaban reportándolo en las redes sociales, y que estaban señalando también de que habían sido detenidos por estos elementos de la policía de civil, o que no estaban identificados como parte de la Secretaría de Protección y Seguridad Ciudadana. Bueno, la policía emite un comunicado también con respecto a esto. Dice que sobre este video que circula en redes sociales, donde se observa al personal de la institución realizando la inspección de un vehículo y sus ocupantes, fue derivado de los hechos registrados el día de antier en la colonia Jardines, por el homicidio de una persona, lo que ya le comentamos, que la Secretaría implementó un operativo de búsqueda y vigilancia en distintos puntos de la ciudad, recibiendo un reporte a través de la línea de emergencias, el 911, sobre este vehículo, de estas personas que transmitieron en redes sociales, sobre un vehículo cuya forma de circulación, dice la policía, cuya forma de circulación llamó la atención, por lo que personal de inteligencia, o sea, lo que mencionabas, Julio, que participaba en el despliegue, procedió a marcarle el alto para realizar una revisión preventiva. Durante la intervención, dice la policía, no se registró alguna novedad relacionada con los hechos que motivaron el operativo. Sin embargo, se constató que el conductor no contaba con licencia vigente, por lo que se solicitó el apoyo de elementos de vialidad para efectuar el procedimiento y la infracción correspondiente. La Secretaría, dice, reitera que las acciones realizadas formaron parte del operativo desplegado tras los hechos ocurridos y atendieron a un reporte recibido a través del 911, y dice que, bueno, pues actúan con apego a los protocolos establecidos, respeto a los derechos de la ciudadanía y en cumplimiento de las disposiciones legales vigentes. Esta es la información. Son las 7:41 a.m. Ya inició la conferencia de la presidenta Claudia Sheinbaum, la mañanera, que está en esta gira por los estados también, donde está presentando su segundo informe de gobierno. Ya le comentamos que inició ayer este recorrido por las entidades. Vamos a escuchar cuáles son los temas hoy en la conferencia de la presidenta.
2: Buenos días a todas, a todos. Ahora sí tenemos casa llena. Estamos aquí en Zacatecas, para todos los que nos ven, nos escuchan a distancia, con el gobernador David Monreal. Muchas gracias, David. Siéntense, por favor. El día de hoy vamos a hacer un pequeño resumen de la seguridad, los indicadores de seguridad en Zacatecas. Y después vamos a continuar con la glosa, el informe. El día de hoy nos toca la Secretaría de Agricultura y Desarrollo Rural, así que es mucha información el día de hoy. Está con nosotros el gobernador constitucional del estado de Zacatecas, David Monreal Ávila. Está también la secretaria de Gobernación, Rosa Isela Rodríguez, el secretario de Seguridad y Protección Ciudadana, Omar García Harfuch, el secretario de la Defensa Nacional, el general Ricardo Trevilla Trejo, el secretario de Marina, el almirante Raimundo Pedro Morales Ángeles. Está la titular del Secretariado Ejecutivo del Sistema Nacional de Seguridad Pública, Marcela Figueroa, el comandante de la Guardia Nacional, el general Guillermo Briceño, la fiscal general del Estado de Zacatecas, el fiscal general del Estado de Zacatecas, Cristian Camacho Naya. Está el secretario de Seguridad Ciudadana del Estado de Zacatecas, el general Arturo Medina Mayoral. Y están con nosotros también de la Secretaría de Agricultura y Desarrollo Rural, la secretaria Columba Jazmín López Gutiérrez, el subsecretario de Agricultura y Desarrollo Rural, Leonel Cota, la directora general de Alimentación para el Bienestar, María Luisa Albores, el titular de la Unidad de Bienestar para el Campo, Raúl Paulín, el comisionado nacional de Acuacultura y Pesca, Rigoberto Salgado, el director de Leche para el Bienestar, Antonio Talamantes, el coordinador general de Producción, Comercialización, Sustentabilidad e Innovación, Héctor Arronte, y el director general de Integración Estratégica de Contenidos y Análisis, Luis Meneses. Y al cierre de la conferencia, como todos los viernes, Suave Patria, con Bulmaro Juárez. Bueno, vamos a darle la palabra a David Monreal, al gobernador, después a Marcela Figueroa y al secretario García Harfuch, y después a la secretaria de Agricultura y Desarrollo Rural, y luego contestamos sus preguntas. Adelante, por favor, gobernador.
3: Muchas gracias, presidenta. Muy buenos días a México. Desde Zacatecas los saludamos con respeto, con agrado. Quiero empezar ofreciendo mi reconocimiento, presidenta, a usted, mi expresión profunda y la de muchos zacatecanos, de gratitud, de reconocimiento al imperativo de nuestra patria, la paz, la paz. Su trabajo ha sido extraordinario, formidable. Por primera vez se ve una estrategia firme, decidida, y ha iniciado todo un proceso de regresión en muchos temas que perjudicaban, pero en el tema de seguridad ha sido fundamental. Por eso hoy le digo gracias, presidenta, por todo su trabajo. No desista del anhelo de miles de mexicanos que compartimos, el de la paz.
1: Bueno, pues está entonces la presencia de esta parte del gabinete que va a seguir informando. Y el tema de seguridad,
0: exactamente,
1: en una entidad como el estado de Zacatecas, que hechos recientes de violencia y de seguridad que están relacionados evidentemente con el tema de la delincuencia organizada que se han presentado en los tiempos recientes, bueno, pues es un tema que iban a estar comentando en la conferencia mañanera hoy y en esta gira que tiene la presidenta por los estados. Inició en esta zona del país, Zacatecas, Nayarit, Colima, estuvo en Morelos, y probablemente ya la próxima semana se va a acercar más a esta región del sur, sureste del país, y pues en los próximos días también llegará a esta región de donde está Campeche, Yucatán y Quintana Roo. Así va a estar por todos los estados presentando la glosa de su segundo informe de gobierno.
0: Son exactamente las 7 de la mañana con 47 minutos. Es momento de ir a una pausa. Recuerden nuestra línea de mensajes 981-13-811-42.
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1: Bien, continuamos con más información. La gobernadora Laida Sansores San Román dio el día de ayer el banderazo de salida de 10 nuevas ambulancias y 2 unidades médicas móviles destinadas a fortalecer la red hospitalaria del IMSS Bienestar en Campeche mediante una inversión de 19.2 millones de pesos. Durante el acto de entrega, el cual se llevó a cabo en el Parque Acuático, la mandataria estatal destacó la importancia de continuar con el fortalecimiento de la infraestructura y el equipamiento del sector salud con unidades que permitan mejorar la atención y capacidad de respuesta en beneficio de las familias campechanas. Las ambulancias equipadas se adquirieron mediante una inversión de 16.5 millones y serán destinadas a los hospitales Integral del Caquiní, a los hospitales comunitarios de Candelaria, Champotón, Jopelchen y a los hospitales de Palizada y Sabancuy, así como al Hospital Integral de Ixcuquil, al Hospital General Manuel Campos y al Dr. Yanel Romero Aguilar en Escarcega. Asimismo, se destinaron más de 2.6 millones para 2 unidades médicas móviles que contribuirán en ampliar la capacidad de atención en las comunidades de Chencó en Jopelchen y Laguna Grande en Escárcega, al destacar que estas unidades permitirán mejorar la capacidad de traslado de pacientes y fortalecer la coordinación entre las instituciones de salud. El secretario de Salud, Orlando Alvarado Rivadeneira, señaló que el sector trabaja de manera coordinada y cuenta con el respaldo de la gobernadora y de la presidenta Claudia Sheinbaum. Por su parte, la mandataria campechana señaló a la gobernadora que cuenta en este momento con el respaldo del sector salud y que está unido por la salud de los campechanos, y también le dijo que este sector salud tiene el completo respaldo de usted y de nuestra presidenta Claudia Sheinbaum Pardo. Al referirse a la entrega de estas nuevas unidades, el titular de la Secretaría de Salud explicó que estas permitirán fortalecer de manera importante la red hospitalaria y mejorar el traslado de pacientes entre las diferentes unidades médicas. Estas unidades estarán al servicio de diversos hospitales del estado, permitiendo mejorar la capacidad de traslado de pacientes y con ello fortalecer la coordinación entre instituciones y unidades médicas, porque la atención médica no termina solo en un hospital, señaló el titular de salud en el estado. Finalmente, destacó que la incorporación de estas unidades y de las ambulancias representa un paso más para consolidar una red de salud cercana y coordinada.
2: El gobierno municipal, el Ayuntamiento de Campeche, está informando a través de su Dirección de Servicios Públicos de un robo en un equipo, en el equipo del cárcamo de drenaje en la colonia México, objeto de vandalismo y robo, es lo que dice, sufriendo de la cablería principal y la bomba de operación. Se robaron la cablería y la bomba. Señala esta información que ya están evaluando además los daños para poder reponer los equipos a la brevedad. Y obviamente este acto delictivo afecta directamente el funcionamiento del drenaje en este sector de la colonia México, aquí en la capital del estado. Además, señala en este comunicado, en esta información del ayuntamiento, que no es una situación aislada, que en meses recientes la infraestructura urbana ha sido blanco constante de delitos similares, registrándose robos sistemáticos de cableado en la red de alumbrado público y el desmantelamiento en instalaciones de agua potable. Ante estos hechos, hacen un llamado respetuoso a las autoridades de seguridad pública para reforzar los rondines y la vigilancia en las instalaciones estratégicas del municipio. Fundamental el trabajo coordinado, señalan, para evitar que estos robos, que dañan el patrimonio y los servicios de los campechanos, se conviertan en una práctica común, y le piden a la ciudadanía obviamente sumarse como vigilantes y reportar al número de emergencias 911 cualquier actividad sospechosa cerca de cárcamos, plantas de bombeo o postes de alumbrado.
3: Buenas tardes, José Rivero, director de Servicios Públicos de la Alcaldía de Campeche. El día de hoy recibimos un reporte de rebosamiento en el cárcamo del sistema de drenaje de la Colonia México. Enviamos personal a hacer la revisión correspondiente, percatándose de que nos robaron la bomba y la cablería de alimentación.

0: Zarco, calle que tiene pues, el disco de alto. El motociclista venía circulando con preferencia, pues el conductor pues se asoma de más
1: y le pega,
0: y le pega al motociclista, el cual sale volando. Y pues afortunadamente pues,
1: parece que se paró enseguida.
0: Se paró enseguida, y pues, las personas que venían a bordo de esta unidad motriz pues bajaron para poder auxiliarlo, pero ya 2 días seguidos en esta misma esquina en donde se presentan estos hechos de tránsito, pues hay que ver a qué se debe.
1: Y eso no era temprano, ¿verdad?
0: Sí, por la mañana los dos hechos.
1: Pues ahí está el problema de vialidad. Ojalá que se pueda mandar un agente de vialidad, aunque sea unas horas, ¿no?
0: Exactamente.
1: A hacer labor de prevención.
0: Me imagino que debido a la carga vehicular que se debe estar presentando sobre lo que es la avenida
1: Miguel Alemán. Por el cierre, por lo de la feria. Bueno, pues que manden ahí un elemento de vialidad, o sea, unas 2 horas, 3 horas para...
0: En los momentos en que está la carga vehicular, para que pues puedan controlar, ya son ya 2 hechos de tránsito seguidos.
1: Así es, hacer labor de prevención ahí en esta parte del barrio de San Francisco. Son las 7 de la mañana con 57 minutos. Antes de concluir, tenemos el pronóstico del clima para las próximas 24 horas en la península de Yucatán. Se espera cielo medio nublado a nublado en el transcurso del día, con lluvias puntuales fuertes y descargas eléctricas en el suroeste de Campeche, centro, sur y oeste de Yucatán, los cuales podrían generar encharcamientos e inundaciones locales, así como visibilidad reducida, además de lluvias y chubascos con posibles descargas eléctricas en Quintana Roo. Por la mañana, ambiente templado a cálido, durante la tarde ambiente caluroso a muy caluroso, viento del este y noreste de 10 a 20 kilómetros por hora, con rachas de 30 a 50 kilómetros por hora en la región. Los vientos en el caso de Campeche, Yucatán y Quintana Roo de 10 a 20 kilómetros por hora, con rachas de 30 a 50 kilómetros por hora. Las temperaturas máximas en la región estarán de los 35 a 40 grados centígrados, y las precipitaciones que se esperan son de chubascos, con estas lluvias puntuales fuertes de 25 a 50 milímetros acumulados en el suroeste de Campeche, centro, sur y oeste de Yucatán.
0: Son exactamente las 7 de la mañana con 58 minutos. 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Que tenga un excelente viernes y recuerde que no somos los únicos, pero sí los primeros en informarle.
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3: 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Son las 8:00.

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13: 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Las curiosidades de tus artistas favoritos. En su punto más alto de actividad grupal antes de su servicio militar, la banda de K-pop BTS llegó a representar aproximadamente el 3% del Producto Interno Bruto de Corea del Sur debido al turismo y la venta de mercancía.

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0: 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Antes de la fama, Camila Cabello tenía cuentas de fans en redes sociales dedicadas a One Direction, en especial a Harry Styles y Niall Horan.

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3: 8:42.

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1: Buenos días, auditores de Extra 100.3, en este viernes 4 de septiembre, el investigador del Centro de Regiones Sustentables de la Universidad Autónoma de Campeche, Romero Sánchez Zavala, y destaca la importancia de la preservación de los maíces criollos, maíces nativos, para ser más resistentes, incluso que pueden combatir mejor las plagas del maíz transgénico, de los maíces transgénicos, de acuerdo a las investigaciones que se han llevado a cabo para la Universidad Autónoma de Campeche. Esto es lo que expone el investigador.
2: Varias generaciones han buscado mejorar sus maíces, pero mejorarlos desde el punto de vista natural con evolución selectiva. Es decir, yo encuentro esta mazorca en mi milpa, veo que las hileras de los granos sean parejitas, que sean homogéneas, que estén grandes. Y aparte, digamos que este maíz resistió una sequía, resistió que entraron plagas, diferentes cosas. Ahora esto es un maíz, puede ser un maíz padre o una semilla madre, muy buena, y yo como campesino la voy a cuidar, la voy a desgranar y voy a sacar los granos más grandes, ¿no? Como esos así.
1: Investigador de la CEDESU lleva a cabo un estudio sobre los maíces en la península de Yucatán, en específico en Campeche. Informó para Extra 100.3, Wilber Casanova.
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9: Nueve con uno.

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0: Las curiosidades de tus artistas favoritos. El primer día que la banda CD9 subió a redes sociales su video The Party, alcanzó las 10,000 vistas. A la semana ya tenía más de 100,000. 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
2: Las curiosidades de tus artistas favoritos. El verdadero nombre de la cantante y compositora estadounidense Chappell Roan es Kaylee Rose Samstutz. Y el maquillaje blanco que usa en el rostro es una respuesta a la gente de su pueblo natal, quienes solían llamar payasos a las personas que vestían de forma diferente.
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0: 10:31.

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18: Las curiosidades de tus artistas favoritos. Se dice que los integrantes de la banda española La Oreja de Van Gogh, antes de salir a cualquier escenario, siempre gritan la frase Tuli Tulipán. Esto como amuleto de la buena suerte.

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2: Muy buenos días, ahorita continuando con la información ante el anuncio de el regreso de la exposición de 7 de septiembre en la galería de Sala de Arte Campestre. José Luis Borota Alfonso, uno de los iniciadores de este movimiento fotográfico, hace un recuento del proceso desde 1996 en que empiezan las actividades de esta foto de septiembre del día. Este es algo de los posibles.
3: Cambios de gobierno, este tipo de organización se genera muy fácil a nivel nacional a partir de esta organización y hasta el 2005 volvemos a participar. Ya en este año se crea el Consejo de Campesinos de la Fotografía con la finalidad de reunir y aglutinar a todos los interesados que estuvieran, valga la redundancia, interesados en valorar la fotografía de diferentes intereses y
2: puntos de vista. Informo para Extra 100.3, Wilber Catanova.
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5: Las curiosidades de tus artistas favoritos. El grupo musical Latin Mafia, conformado por los hermanos Emilio, Milton y Mike de la Rosa, originarios de Monterrey, Nuevo León, tuvieron su gran impacto en agosto del 2023 con su canción más popular titulada Julieta, que actualmente tiene más de 140 millones de reproducciones en Spotify.

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1: 11 con 11.

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20: 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Una de las voces más talentosas de los últimos tiempos, Lola Young, está siendo respaldada por Nick Szymanski, ex-manager que descubrió y guió a Amy Winehouse en sus inicios. Szymanski no había querido representar a ningún otro artista desde la muerte de Amy, hasta que escuchó a Young.

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3: 11:37.

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2: 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Y sí tiene acción, buenas escenas de acción, pero no es como su la película de Chava Cartas previa, la de Contraataque, que esa sí es 70%
3: balazo,
2: de acción.
3: Balazo, sí.
2: Esta
3: sí, sí, sí.
2: Es mucho más el thriller psicológico, que está buenísimo. ¿Qué harías tú? Porque ya no solamente es que te ofrezca el Chapo dinero, sino es... Si no le aceptas el dinero, ¿qué va a hacer con tu familia?
3: O sea, pros y contras de aceptarle y de no aceptarlo. Porque claro, esta frase que dijo Jordi de ya sabemos en qué acaba, a mí me la han dicho, sin exagerarte, 5 personas. ¿Para qué la veo si ya sé lo que va a pasar? Sin embargo, de esas 5 personas, 3 que la vieron dijeron wow. Porque además, sin vender trama, en los primeros 5 minutos te establece una problemática que también te hace todavía más complicada la decisión que sí, este policía toma. Claro.
4: Sí, es lo mismo que, y comparando, ¿no? Y haciendo la comparación, es lo mismo que el Titanic. El Titanic ya sabes en qué acaba. Claro, la historia que te está contando la película es otra cosa completamente diferente en este universo que incluye el hundimiento de
3: Titanic. O Selena, claro, ya sabes que la matan.
2: Exacto, claro, exacto. La ¿no? cosa es que pasa en medio.
3: Anything for Salinas.
4: Pues la verdad es que creo que es un gran acierto que se haya hecho esta película. Me parece un gran desacierto que no hubiera podido llegar a cines.
3: A pantalla, sí.
4: Porque creo que las reacciones colectivas hubieran sido bastante interesantes de analizar. Ahora, sí creo que Poncho Herrera lo hace muy bien. Creo que Noé Hernández es ese... espero de verdad que Noé Hernández en esta película sea esa plataforma donde la gente lo empiece a reconocer muchísimo más, porque es uno de los grandes actores que tenemos en México, sí, sin lugar a dudas. Es impresionante desde Chalán, cuando hizo también algunas participaciones en otro tipo de películas como Somos la Carne. Pero en esta Noé Hernández está muy bien. No le doy 5 coronas porque creo que hay un par de cosas ahí que no me terminan de convencer y que creo que hay una que de plano sí me parece completamente un error, pero bueno, ya que vean la película, si quieren lo platicamos. La captura está en Netflix, 4 coronas, y sí, está en mi lista de las mejores 20 del año.
2: A mí me encanta también, vale la pena que la vean, te gustó también muchísimo.
3: Me encanta,
2: De hecho, me gustó ahorita que dijeras lo de no es una película de narcos. Fíjate que Poncho Herrera casi nunca le contesta, o sea, no se mete en un dime y direte con alguien en las redes sociales. Uh-huh. Y aquí alguien, creo que un influencer o alguien le puso, oh, otra película de narcos, y le escribió a él directo. Y aquí sí Poncho le contestó, no es de narcos, ojalá que puedas ver la película, es de 2 policías.
4: Punto.
2: Y y luego le volvió a contestar a la chava, no, pero porque yo ya odio las pruebas de narcos. Y luego dijo, saludos. O sea, y él jamás le contesta a nadie. Yo también creo que la actuación de Noé Hernández está fantástica y la de Poncho me encanta, sobre todo si pueden hacer este ejercicio que a mí me acaba de pasar. Yo vi La Casa de los Espíritus de Prime, uh-huh, con Poncho Herrera de protagonista, porque es el gran protagonista de La Casa de los Espíritus, que está impresionante, sí, su actuación. Y después vi La Captura. Y dices, wow. Lo que pasa es que en este papel de La Captura lo hace muy bien, pero no tiene mucho hacia dónde hacerse para lucirse más, porque pues, es un actor, es un policía, derecho, tal. Uh-huh. Pero en el caso de Noé, el papel de Noé tiene más idas y regresos de diferentes cosas que puede lucirse.
4: Estoy un poco en desacuerdo, pero ajá, entiendo el porqué, porque el arco dramático en La Casa de los Espíritus es muchísimo más largo. Pero aquí, si no la han visto o si la pueden volver a ver, presten la atención más bien al rostro, porque eso es lo que tiene que ver con Poncho. No es como más extrovertido en ese sentido en muchas cosas, pero lo que hace Poncho con su rostro, con porque casi todas sus tomas son de medium close para cerrado.
2: Sí.
4: Entonces ahí creo que está el reto de Poncho, pero está buenísimo justamente que alguien que de pronto, y eso sucede, la gente sigue considerando un mal actor, no presta atención en lo que está haciendo para hacer este tipo de papeles, donde podemos decir, no, este güey sí lo está haciendo muy bien.
2: Yo ya no creo que ya nadie pueda decir que es un mal actor, Poncho.
4: He leído varias cosas.
3: Yo también.
4: Sí, o sea, pero la gente como en esta cosa justamente de hablar sin siquiera razonarlo.
2: Claro.
4: Lo hacen, pero vean ese tipo de cosas y va a estar bien.
2: Y además hay muchas cosas que ver. Digo, a mí me voló la tapa de los sesos, La Casa de los Espíritus y Sense8, tantas cosas que ha ido haciendo Poncho Herrera. Pero bueno, en fin, está interesante escuchar los puntos de vista. Solo quiero contarles un chisme que está interesante de esa misma película. Yo ya la vi 2 veces y media. O sea, a mí me encantó. O sea, porque una vez la puse ya para irla escuchando y todo. Porque la actuación también de Héctor Kotsifakis, es que hace como, como el Chapo, está impresionante.
3: ¿Qué ha hecho Héctor Kotsifakis?
4: No sé, la verdad es que yo no lo tenía tan presente. Y honestamente tampoco, no quería decir su nombre porque no sé pronunciarlo.
2: Héctor Kotsifakis.
4: Pero,
2: pero les voy a contar un chisme. Hay una chica que se llama Paola Fernández, que es la que sale de esposa de Poncho.
4: Ya.
2: Que realmente es una actriz con poquitas películas, es un poco nueva. Y tuve la oportunidad de platicar con ella porque conduje la alfombra roja de la premier. Y platiqué con Paola y me contó algo bien interesante. Le dije, Paola, que está súper natural. O sea, qué bruto, lo haces muy natural. Aunque su papel no sale tanto tiempo, lo hace muy bien. Le digo, inclusive el acento sinaloense. Culiche. Le dije, mis respetos, ¿cómo lo hiciste? Me dice, te digo la verdad, amigo, para mí no tienes idea, este fue un reto súper cabrón, porque sabía pues la importancia de esta película. Me dice, pero lo más cañón de todo es que no sabía cómo prepararme para hacer bien el acento y hacerme tan natural. Me dice, y me di cuenta cuánto me costaba el experto. Ya ven que hay expertos que te ayudan a prepararles a los actores.
3: Coaches.
2: Los coaches de acentos.
3: De acentos.
2: Y me dice, y me di cuenta, la verdad es que pues tampoco es que tuviera mucha lana en ese momento, y me di cuenta que lo mismo que me cobraba un mes para prepararme el coach de acentos, me costaba lo mismo que irme yo a Mazatlán a quedarme 10 días. Entonces agarré y dije, no, pues mejor con el mismo dinero, pues me voy 10 días a Mazatlán. Y me fui 10 días a Mazatlán a juntarme con la gente, a platicar con la gente. Me fui a vivir con una señora o no sé qué. Digo, para aprenderles cómo eran las chicas culichis.
4: Órale.
2: Y se me hizo algo bien bonito, porque tú crees que los actores les sobra el dinero y te dicen, no, o sea, me costaba así, yo me imagino, no creo que mucho más. Me costaba 10 mil pesos mi curso de 3 semanas, o 10 mil pesos irme a Mazatlán y perderme entre la gente sinaloense.
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2: 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Szymanski no había querido representar a ningún otro artista desde la muerte de Amy, hasta que escuchó a Young.

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2: Coyote, ¿quién se corre camino? Ni el chiste de que siempre fracasa, ¿le van a entender?
3: No, porque le explican. Explican todo un porqué. Pregón. Y todo.
4: O sea, sí le van a entender.
3: Sí, sí, sí. Ojo, o sea, no es como Marvel, que tienes que haber visto 80 películas antes. Esta puedes llegar, nunca haber visto siquiera un solo capítulo y entender a la perfección. Perfecto. Obviamente me parece muy complicado que nunca alguien haya visto algo de un personaje.
2: Que alguien no haya visto.
3: Ajá, pero sí, en general, creo que se la van a pasar increíble.
4: Mira, la gente dice, el Coyote en español está increíble porque tiene las voces que conocemos de las caricaturas. Es hermosa. Todos los que vimos esas caricaturas tienen que verla. Yo también lloré, Hugo. No eras tú solamente en tus días raros, dice.
3: No. Por eso empecé con la de Gal Gadot.
4: De hecho, dicen, la peli que dicen de Gal Gadot se llama Carrera contra el Tiempo.
3: Ah, es que en inglés se llama la corrida. Como me mandaron el screener, yo...
4: Dice, se llama Carrera contra el Tiempo, justo ayer la vi y a mí sí me agradó bastante. Ok, oigan, a ver, la semana pasada Manolo y yo fuimos a ver Loco México Mágico, que vinieron a promocionar Daniel Sosa y ¿quién más vino?
3: El director.
4: Y Carlos Santos, el director. Uh-huh. ¿Qué opinaste, amigo? Porque a ver, todavía está en cartelera.
3: Todavía, ¿no?, está en cartelera, pero... sí. Es una película que narra perfectamente, no voy a repetir lo que dijeron aquí ese día los invitados, pero narra muchas cosas de lo que somos en México, ¿no? Uh-huh. Sucede en Orizaba, en Córdoba, Veracruz, ¿es Córdoba?
4: No, es en...
3: Que son pelados, ¿cómo se llama este lugar? Que son...
2: No, en Veracruz, todos lados.
3: Alvarado, un presidente municipal que dice si en el desfile de muertos de James Bond se hizo super irigote y la gente empezó a ir a la Ciudad de México por el desfile de muertos, porque ahora hacemos una película aquí para que la gente venga al balada. Pero al que contrata es el que hace al que hace los videos sociales del pueblo. Y entonces todo lo que pasa a raíz de eso. La película me entretuvo. La película incluso en algunas veces me sacó un par de carcajadas. Sí me reí un par de veces con ella. Sin embargo, creo que al final algo pasa con la película que no sé si es un tema de dirección, un tema de guión, un tema de qué. Siento que iba a cerrar por un lado y acaba cerrando por otro y no le entendí el final y dije, a lo mejor soy yo. Y ya cuando volteé a ver a mis adolescentes que me dijeron, pa, no le entendí el final tampoco.
2: Ya.
3: Pero son 5 minutos que ¿cómo? La película es buena, es muy divertida, es políticamente incorrecta en algunos casos, que es muy bueno, y te ríes de este México, no necesariamente de narcos, de pobreza, te ríes de este México pícaro, chusco, que también vale mucho la pena recordar. A mí sí me gustó, te digo, salvo esa cosa que al final sí fue como dije, ay güey, no le entendí el final.
4: Pues yo coincido mucho con Manolo, la película es buena, está divertida, está chistosa. Yo

0: De repente dije, al principio vi a Silvero Palacios, que es un excelente actor, muy, muy sobrado, y dije, oh, a ver si no me cae, me cansa de que esté tan sobrado, porque ese es su papel. No me cansó, al contrario, me fue enganchando muy lindo. Por otro lado, Daniel Sosa, mis respetos, me sorprendió.
1: A mí también.
0: Lo hizo muy bien para hacer pues su primer película de protagónico. Me sorprendió mucho, lo hace muy, muy, muy bien. Y Carlos Santos, acuérdense que él ha hecho Chilangolandia, ha hecho Señora Influencer, ha hecho Qué Huevo Sofía. Si ustedes se fijan, lo que menos me gusta de Carlos Santos, y se lo he dicho en persona, son sus títulos.
1: Sí.
0: Estos títulos no me gustan. No, pero sí le digo, no, o sea, neta, no me gustan. De hecho, porque eres mucho más que tus títulos. Tus títulos venden como barato y tú eres mucho más profundo. Y me dijo, bueno, lo voy a pensar. Pero a lo que voy es que Señor Influencer me encantó. Y creo que un poco lo que pasa con Loco México Mágico es que está demasiado profunda, que él se dejó ir. Entonces el final, efectivamente, como dice Manolo, tiene tres finales. Como que está... Él nos dijo aquí, y él me lo dijo porque somos amigos, me dijo, esta es mi película donde más me he dejado ir y donde más profundo me he dedicado, es como que no me puse ningún límite y es la que más me gusta a mí, es de mis películas. Y ya entendí por qué, es porque verdaderamente al final se dejó ir como una catarsis muy cañona personal, porque él escribe la verdad muy bien. A mí la película me gustó mucho, me divirtió. Sí, el final siento que debería haber terminado un poco antes. Yo sí le entendí al final, porque yo le escribí, le dije, oye, a ver, el final es esto y esto y esto y significa esto y esto y esto. Me dijo, sí. Me dijo, wow, qué bien que lo entendiste la primera. Le dije, no lo entendí la primera, o sea, tuve que pensarle. Pero la película es buena, es profunda. Y algo que me encanta de Carlos Santos es que te hace reír, echas desmadre, tal. Y de repente tiene un arco sus personajes, todos bien interesantes. Está profunda, está buena, está muy bien hecha.
1: Sí, está muy bien hecha.
0: Está muy bien hecha. Tiene las escenas que tiene de acción, están súper bien hechas.
1: O sea, lo chafa está muy bien hecho. O sea, está hecho chafa a propósito, está muy bien.
0: Y yo se la recomiendo, creo que se van a reír, se van a divertir. Y sí, la última parte, pues es un director sacando toda su entraña, ¿cómo dices tú? Como su...
1: Cuando dices que de repente, su...
0: Sí, cuando te enojas y así, eres muy... Ay, ¿cómo dicen eso?
1: ¿Hijo de la chingada?
0: No.
1: ¿Visceral?
0: Visceral.
1: Toda como su visceral.
0: Creo que al final hay muchas emociones con visera de él. Y tiene unas imágenes preciosas. La imagen de del mar, donde están todos vestidos de blanco al final.
1: Sí.
0: Es muy, muy linda.
2: Spoiler.
0: No, porque ni siquiera vas a saber cuándo llega.
2: Es una escena del mar.
0: Sí, es una secuencia.
2: Sí, hay una canción ahí que también es muy, muy, muy bonita. En algún momento también es como padre. Sí, a mí lo que dices del arco, claro. O sea, el personaje de Silverio, yo creo que empieza como empieza, súper sobreactuado. Pero porque de la manera que acaba, dices... Con razón.
0: Claro.
2: La verdad es que sí. A ver, insisto, vale mucho la pena. Escuchen el podcast del día que vino Daniel. Daniel nos cuenta una anécdota que vivió con Silverio Palacios, que básicamente en una escena muy fuerte que tenía que sacar Daniel, dice que era una gran camaradería la que había en el set, o sea, que se llevaban increíble. Y ese día en especial, Silverio estaba muy enojado con Daniel todo el día. Entonces Daniel dijo, mierda, hice algún comentario, hice algún chiste, tal. Entonces todo el día estuvo muy enojado conmigo. Incluso decía, oye, Silverio, como quieras. Entonces tal, entonces claro, cuando fue la escena, la escena salió muy fuerte. Y cuando corte, quedó increíble. Que volteó y dijo, Silverio, ya estás actuando, bienvenido o sea, Silverio lo preparó todo el día para que Daniel sacara, explotara en una escena en concreto, y lo logró. Y la verdad es que Daniel, mi respeto, se lo dije, yo también le escribí saliendo del cine, mi respeto, Daniel lo hace muy bien.
0: Vaya, no dejen de ver Loco México Mágico, les va a gustar, se van a reír, y no dejen de poner atención en Carlos Santos. Creo que es un director y escritor.
1: Se les ha dicho.
0: Que nos puede dar
1: muchas
0: sorpresas para bien, bueno, ya nos las está dando, pero creo que nos va a sorprender.
3: Sí, hace un par de años justo Señora Influencer la agarró a todo el mundo desprevenido, pero sí, yo ya justo comprando boletos para verla mañana.
2: 12 de agosto.
0: ¿Qué piensas?
2: 12 de agosto fue cuando vino Daniel y nos contó eso, por si quieren buscar el podcast de Jordi.
0: Oye, amigo, tus datos, todo para que la gente siga.
3: Claro que sí, Hugo Corona en Instagram, Hugo Corona de Luna en TikTok, Hugo Corona en Letterboxd. Cualquier cosa por allá me escriben y con muchísimo gusto les contesto.
0: Ah, me están diciendo, oiga, no es justo, Jordi, dijiste que ibas a explicar lo de sangre y de carne. Ahorita lo explicamos, no te vayas. ¿Te parece bien?
3: Ok.
0: ¿No? Al final aquí tenemos tres ejemplos de sangre.
2: Y vete bajando los pantalones.
0: Exacto.
2: ¿Otra vez?
0: Ok, señores, vamos con Yo Era Poesía. Eso es Alejandro Sanz y Edén Muñoz. Regresamos.
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22: 1231.

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1: Productores de maíz de la entidad demandan conocer si el gobierno del estado pagó el seguro catastrófico, ya que por pérdidas por sequía hay 70.000 hectáreas de estas en el municipio de Jopeche, en Campeche, Calquiní y Tenagua, entre otros municipios, y al menos 10.000 productores han sido afectados por la sequía, por lo que buscan alternativas como semilla de sorgo o de girasol para poder sembrar y tener cultivos que puedan resarcir un poco las pérdidas que se proyectan o se puedan tener por la sequía que afectó a sus cultivos. Eso es lo que dice Guillermo Hernández Gutiérrez.
2: Hay mucha afectación en el tema de la sequía. Ya se ha reportado desde el 3 de agosto que atiendan el tema de la sequía. Que lleva un mes y pareciera que no les interesa el tema.
3: ¿Trae superficie? ¿Hay superficie afectada?
2: Sí, claro. Más o menos, no está bien cuantificado, pero le calculamos que unas 70.000 hectáreas.
3: ¿De qué municipio, de qué zona?
2: El municipio de Jopelchen es la más afectada. Jopelchen, Campeche, parte de Calquiní. Y hay pérdidas parciales. Hay donde hay un 60% afectado. Se ve bonito el maíz, pero nosotros ya tenemos la experiencia que, a como está, de que no ha llovido bien, seguramente va a pegarle el rendimiento. Eso,
3: ¿qué están pidiendo?
1: Los maiceros se advirtieron que si no hay una respuesta positiva de la administración estatal en una reunión que tienen programado para hoy, dependerán de lo que decidan los maiceros y las acciones a seguir. Informó para Extra 100.3, Wilber Casanova.
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3: Las curiosidades de tus artistas favoritos. El nombre de la banda de rock ska Los Caligaris es inspirado por la leyenda del payaso Caligari, quien en medio de uno de sus actos empezó a morir, víctima de un infarto.

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0: 1:02, les saluda Ana Rosa Morales, viernes 4 de septiembre de 2026. Estamos transmitiendo en vivo desde la Avenida Resurgimiento en la ciudad capital a través de las estaciones que conforman el núcleo de comunicación del sureste, Exa Radio Fórmula y Qué Buena. También nos puede escuchar en ncscampeche.com y la línea de mensajes 981-13-811-42. Ahí se puede comunicar ya 1:03. Este día viernes 4 de septiembre de 2026, tengo a Francisco Sonda en la línea. Es el comisionado estatal de salud mental y adicciones de la Secretaría de Salud en Campeche, el doctor José Luis Reyes Farfán, quien descartó que exista un repunte de muertes por suicidio en la entidad. Francisco, buenas tardes.
1: Así lo señaló, como bien comentas, el comisionado estatal de salud mental y adicciones de la Secretaría de Salud en Campeche, Luis Reyes Farfán. Explicó que hasta la semana 33, ellos le llaman la semana epidemiológica, la Fiscalía General del Estado

0: ha confirmado 56 muertes por suicidio en la entidad, apenas una más que las registradas durante la misma semana de 2005. Agregó que las cifras tampoco colocan a Campeche por encima de los registros de años anteriores y recordó que apenas en el 2021 se contabilizaron 110 muertes por suicidio. Ante esta problemática, la Secretaría de Salud busca modificar la estrategia de atención y pasar de intervenir únicamente cuando una persona ya se encuentra en una crisis a detectar y atender factores de riesgo con mayor anticipación. Como parte de esta estrategia, anunció que la Secretaría de Salud está por poner en operación 3 unidades móviles de atención que recorrerán diferentes puntos del estado, particularmente comunidades y sitios de difícil acceso.
1: Es importante mencionar que no todo el que atenta contra su vida y no todo el que consuma una muerte por suicidio tiene una enfermedad mental, primero. Punto número 2, me gustaría partir de cifras y de estadísticas reales. ¿A qué me refiero? Que muchos dicen es que esto se ha incrementado, que esto hay un repunte de las muertes por suicidio. Si nosotros nos vamos a las estadísticas oficiales, hasta el día de hoy, oficialmente a la semana 33, tenemos 56 muertes por suicidio confirmadas por Fiscalía en el estado de Campeche. Una muerte por suicidio más comparada con la misma semana del año pasado. Entonces esto bota el argumento de que esto está peor cada vez más. Y si nosotros nos vamos a las semanas previas y si nos vamos a los años previos, no estamos por encima de las estadísticas del 2025, del 2024 y 2023, y mucho menos del 2021, en donde tuvimos 110 muertes por suicidio en ese año. ¿Qué es lo que está sucediendo? Lo que está sucediendo no es un fenómeno local, es un fenómeno mundial, es un fenómeno transnacional y es un fenómeno en donde estamos viendo que si bien a inicios de año hay un pico y una elevación fuertísima de muertes por suicidio, pero a mediados de año hay como una meseta, llega a un punto en donde se estabiliza. La Secretaría de Salud está por presentar 3 unidades móviles que van a estar recorriendo todo el estado de Campeche, ¿sí? Sitios inaccesibles, para que estas unidades móviles sean la apertura, sean la puerta de entrada para personas que no tienen acceso, ¿sí?, a ningún tipo de posibilidad de escucha o diagnóstico, y de ahí puedan ser referidas a una unidad de primer nivel.
0: Sin embargo, destacó que uno de los principales objetivos no será únicamente atender consultas, sino realizar trabajo comunitario y acciones de prevención con la finalidad de acercar a los servicios de salud mental a la población y detectar oportunamente a personas que pudieran encontrarse en situación de riesgo.
2: Y las agresiones dirigidas hacia los comunicadores trasciende a la violencia física, abarcando afectaciones de carácter psicológico, económico, digital e institucional, que se ven agravadas por patrones misóginos y prejuicios de género fuertemente arraigados dentro de los organismos públicos encargados de impartir justicia. Así lo señaló la coordinadora del área de acompañamiento y protección a mujeres periodistas en riesgo de comunicación e información de la mujer, Angélica Cortés. Argelia Llanes.
3: Señaló que uno de los mayores obstáculos para garantizar la seguridad de las periodistas radica en la violencia institucional y la falta de perspectiva de género en los puestos de toma de decisiones, la cual revictimiza a quienes buscan acceder a mecanismos de protección o denunciar abusos. Destacó que la articulación de redes comunitarias, el trabajo colectivo y la construcción de alianzas estratégicas con organizaciones de la sociedad civil representan la vía más efectiva para salvaguardar la vida y la integridad de las comunicadoras.
4: Comprender que la violencia contra las mujeres viene de una estructura más grande, que es el patriarcado, ¿no? El patriarcado y de ahí sus derivaciones. Misoginia, y violencia diferenciada, ¿no? A las mujeres nos toca siempre sufrir el doble, cargar el doble, gestionar el... Entonces, de entrada, tener como eso de base, y esos son los principales retos. Después, ¿cuál sería un reto como mucho más grande cuando esto atraviesa a las instituciones? A las instituciones siempre también existen puestos de toma de decisiones, generalmente por hombres, y tienen bastantes criterios pues basados en prejuicios de género, en prejuicios misógenos. Entonces también nos estamos enfrentando a una violencia institucional, ¿no? De entrada también. ¿Cómo accedemos a un mecanismo de justicia para nosotras cuando también esa estructura patriarcal está inmiscuida y bien asentada y legitimada por funcionarios públicos? Ahora, yo veo que actualmente en distintos estados de la República hemos apostado las mujeres por hacer colectividad, por hacer redes. Un poco lo que mencionábamos en el foro, ¿no? Las redes salvan vida. ¿Creemos que eso es real? Ahora yo vengo con Espacio USC porque también necesitamos alianzas. Las alianzas son muy importantes porque a nosotras mujeres nos atraviesan muchísimas intersecciones, pero también a otro tipo de compañeras, compañeros. Habemos mujeres con discapacidad, habemos mujeres lesbianas, habemos mujeres que venimos de comunidades indígenas, y entonces con una visión integral podemos empujar iniciativas, pero en colectivo.
3: Angélica Cortés, coordinadora del área de acompañamiento y protección a mujeres periodistas en riesgo de comunicación e información de la mujer, subrayó la importancia de adoptar un enfoque interseccional que contemple de manera integral las diversas realidades, incluyendo a periodistas indígenas con discapacidad o de la diversidad sexual, para impulsar políticas públicas e iniciativas de protección incluyentes.
2: Y es el diputado Pedro Armentía López quien pidió que los daños a los policías tras el operativo fallido de Cubén en el 2024, en marzo del 2024, pues sean resarcidos. Lo anterior, tras las recomendaciones que emitió hace unos días la Comisión Local de Derechos Humanos a la Secretaría de Protección y Seguridad Ciudadana y demás también dependencias de gobierno estatal.
5: Al final de cuentas, aquí lo que buscamos y lo que se ha hecho es que se repare el daño a las víctimas. No es un tema de que esté o no esté en un puesto alguien, es un tema de que si hubo una violación a los derechos humanos se le repare el daño a las víctimas. Bueno, vamos a esperar también, se le instruya a la Fiscalía Anticorrupción que haga las investigaciones pertinentes y las sanciones que así repercutan. La verdad es que espero que hagan su trabajo, espero que no quede nada más en un resolutivo, que al final pues lo que hemos escuchado, lo que hemos comentado con diversos grupos que han sido vulnerados, que no se sienten, no se dan por satisfechos con esta resolución, que no tiene el alcance que quisieran, y ojalá, digo, hoy que ya le fue turnada a otras instancias, pues las sanciones que se ameritan sean aplicadas, ¿no? También hay que entender que hay una aceptación por parte de la Corte Interamericana de Derechos Humanos sobre la queja. Vamos a ver qué resuelve, vamos a ver si emite una resolución favorable también para México, porque no nada más es para Campeche, y ojalá, digo, ojalá hoy las instancias que tienen en sus manos el poder aplicar la ley como corresponde lo hagan. No pararemos, no queremos que se politice esto, hemos sido muy prudentes, hemos visto que de un lado u otro dicen que ciertos grupos o partidos políticos defienden una u otra causa, y la verdad es que esto no tiene colores, no tiene partidos, no tiene ideologías, lo que sea, respetarse a los derechos humanos. El mismo resolutivo sí evidencia que no hubo la capacidad de planeación técnica, que vulneraron los derechos humanos. Entonces lo que queremos ahora es que las áreas que van a estar las especializadas y van a ser las que emitan un castigo o una sanción, lo hagan y no lo dejen encarpetado ni lo dejen ahí en el vacío. Yo creo que se debe sancionar y se debe buscar a los responsables, ¿no? Yo te podría decir que en cualquier operativo hay mandos medios y mandos superiores que tuvieron a su mano pues la decisión de realizar este operativo, y que se analice y que se verifique.
2: Es Fernando López Vázquez, agente municipal de Lechugal, Escárcega, quien está acusando negligencia por parte de la Vicefiscalía General de este municipio, ya que hay un hombre armado y en estado de ebriedad que realiza disparos. Maraquías Cruz tiene la información. Buenas tardes.
6: Buenas tardes, Ana Rosa. En constante zozobra viven los habitantes del ejido Lechugal. Pues un sujeto armado merodea el poblado y acciona sus armas, realizando una serie de detonaciones, asustando a familias enteras. Y a pesar de que ya ha sido denunciado ante la Vicefiscalía General del Estado, con sede en esta ciudad, bueno, pues estos han hecho caso omiso ante el peligro que esto representa. Denunció lo anterior el comisario Armando López Vázquez, comisario de Lechugal, quien expuso que esta situación se ha tratado en reuniones ejidales, y los pobladores han acordado advertir a esta persona que deje de realizar estos actos de intimidación y muy peligrosos. Sin embargo, ese sujeto identificado como Santiago RT ha hecho caso omiso ante estas peticiones. El López Vázquez expuso que ha realizado la denuncia correspondiente ante la Vicefiscalía General aquí en Escárcega, pero como ya es común, estos nunca actúan y el peligro sigue latente. Escuchemos el comisario municipal.
7: En una asamblea general yo le comenté al ejidatario lo que estaba provocando esa persona, y los ejidatarios le comentaron a esa persona que dejara de disparar, porque si seguía con esos disparos iban a ser desalojados del ejido. Hasta el momento no se ha llevado a cabo, siguen provocando esa anomalía en el ejido, y ya la gente ya está cansada de oír esas detonaciones. Hoy sí yo como agente municipal pido que apoyo de, la Fiscalía o la Guardia Nacional, para que nos apoyen para retirar a esa persona, ya que, bueno, están generando problemas en el ejido.
8: ¿Cada cuándo hace eso?
7: Pues seguido. Sí, es que eso ya como que esa costumbre lo tienen cuando está borracho. Esa persona dando una escopeta y una pistola. Porque sí puede suceder algo peligroso, algo que afecte a los habitantes.
8: ¿No han hecho denuncia en la fiscalía?
7: Sí, se ha hecho denuncia, pero no ha hecho nada.
8: ¿La fiscalía no ha hecho nada? No.
7: Yo hice una demanda ahí, pero hasta ahí se quedó. No se llevó a cabo. Hasta ahí se quedó. Entonces, pues ahí es donde nosotros pedimos que nos apoyen las autoridades competentes para que se arregle estos problemas que se están generando en el ejido, porque los habitantes pues lo están pidiendo.
6: Solamente recordar, Ana Rosa, algunos de los casos que han sido similares, el más reciente de ellos durante las fiestas patronales en la comisaría municipal de Silvituc. En el mes de mayo, un sujeto le arrebató la vida a José Armando MT, alias El Ricky, a pesar de que los mismos pobladores habían denunciado que el delincuente era violento y portaba un arma de fuego. Ese fue un caso. Otro caso muy recordado, de Araceli Contreras Luna, bueno, quien también había realizado las denuncias correspondientes por las amenazas recibidas y hechos muy evidentes en contra de su integridad física y en contra de su vida, pero la flamante Fiscalía General del Estado decidió ignorar estos gritos de auxilio. Y hay muchos casos también pendientes, Ana Rosa, de casos recientes también en esta ciudad, donde las amenazas son latentes y vidas corren peligro en esta ciudad de Escárcega. Ana Rosa.
2: Gracias por la información para Kías Cruz del municipio de Escárcega. Y a una semana del inicio del ciclo escolar, la Secretaría de Educación está reportando un arranque positivo y sin afectaciones. Francisco Sonda, te escuchamos.
9: Así lo señaló el director de Educación Básica de la Secretaría de Educación, reportó un arranque positivo y sin afectaciones mayores, pues, a los problemas de tráfico registrados en algunos planteles, como por ejemplo la escuela primaria Miguel Hidalgo, aquí en el barrio de San Francisco. Aclaró que las situaciones registradas durante los primeros días de clase forman parte, según él, de la dinámica habitual de cada inicio del ciclo escolar, y descartó que se hayan presentado incidentes fuera de lo normal. En cuanto a la plantilla, el docente explicó que actualmente existen 119 maestros con licencia y goce de sueldo, cuyos grupos, aseguró, se encuentran cubiertos. Reconoció que en algunos casos puede presentarse un retraso de 1 o 2 días debido a los trámites administrativos necesarios para asignar al personal sustituto y garantizar que sus pagos se realicen oportunamente, pero aseguró que estos retrasos no deben superar los 3 días. Sobre esta problemática vial que se registró en las mediaciones de la primaria Miguel Hidalgo, donde el cierre de calles durante los horarios de entrada y salida generaron congestionamientos, el funcionario aseguró que la CEDU mantiene comunicación constante con la Secretaría de Seguridad para atender pues esta situación vial.
10: Como todo inicio de clase, ¿no? Eso ha sido históricamente, los inicios de clase siempre son así, son atropellados, es algo normal, solamente que ahora con el uso de las redes sociales, pues ahora todos nos enteramos de todo, pero nada fuera de lo normal, fuera de lo que ocurre cada año. Arrancamos muy muy bien. Es normal, hay algunos maestros que, como en mi caso, que tenemos licencias sin goce de sueldo. Lo quiero aclarar, son licencias sin goce de sueldo. Somos, hasta el día de hoy, como en mi caso, somos 119 maestros, que obviamente nuestros grupos están cubiertos, todos los grupos están cubiertos. Que pudiera retrasarse 1 o 2 días por el tema de papeleos, donde aquí en la Secretaría tienen que hacer los trámites correspondientes para que su pago le llegue a tiempo, pero no más de 3 días. Hoy todo, al día de hoy, todos los grupos están cubiertos.
11: Nuestro secretario de Educación ha estado muy atento, muy pendiente, tan así que todos los días sale a visitar una o dos escuelas y esa en particular ha estado muy pendiente. Se está trabajando coordinadamente con la Secretaría de Seguridad para que sea atendido. Pero también hacemos un llamado también a los padres de familia que nos apoyen. La educación no es posible solamente con autoridades y alumnos. Es muy necesaria la participación de los padres de familia. Afortunadamente, son muchísimos más los padres de familia que nos están apoyando que los que no. Pero ojalá pudiéramos ser todos. La educación se construye con base en la comunicación y la armonía entre padres de familia y autoridades por el bien supremo que son los niños.
9: Jean Cabuches destacó que la educación requiere de la participación conjunta, como escuchamos, de autoridades, maestros, estudiantes y padres de familia.
2: Y maestras de educación artística volverán a tomar las calles y manifestarse si las autoridades no atienden la regularización de las horas de los docentes. Así lo advirtió la representante de las maestras, Marisa Sánchez Gómez. Willy Casanova tiene la información. Buenas tardes.
12: Buenas tardes, la representante de las maestras de educación artística advirtió que pueden incurrir de nueva cuenta en acciones de manifestaciones como tomar las calles o protestar ante la instalación de la Secretaría de Educación debido a que no se han cumplido con los compromisos que han hecho a lo largo de estos años con autoridades educativas, ya que aún no regularizan las horas de las maestras de educación artística. En honor a algunos ejemplos, pero también no tuvo compromiso, incluso el actual secretario Candelario Pacheco, que se desempeñaba en la dirección de educación secundaria y que escuchó los planteamientos de las maestras de educación artística para que sean tomadas en cuenta cuando se hagan las promociones. Sin embargo, declara Marisa Sánchez Gómez que ya se hicieron dos promociones y no han regularizado a los estimados 700 maestros de educación artística que se han acercado, que han pronunciado a esta problemática, aunque existen más maestros con la misma situación que ellas padecen.
13: Y está el compromiso de que lo tomó el que hoy actual es el secretario de Educación, el maestro Candelario Pacheco. Y pues hemos intentado, pensamos que con el primer oficio la maestra La Regina iba a convocarnos, pero vemos que seguimos no siendo revalorizadas las maestras de arte. Siempre somos las últimas en asignar para que nos mochen el aguinaldo, para que nos mochen el bono que recibimos en el mes de noviembre, porque ni licencias ni absolutamente nada. Pero también sabemos que hay maestros que les están dando sin que nosotros hemos estado siendo convocados, y cuando hay acuerdos, y supongo que aunque ella no estuvo en el cargo anteriormente y hemos pasado por varios subdirectores, creo que lo primero que debe hacer un subdirector es empaparse de todos los acuerdos o situaciones que hay, porque esto es heredado. Si tú tomas un cargo, tienes que heredar. Ahora sí que es cuando te divorcias y tienes tus hijos y te vuelves a juntar con otra persona, cargas con esos hijos. Así igualito somos nosotros las maestras de artes. Es una situación que no puede ser posible que hasta la fecha sigamos tener que ir metiendo documentos, mendigando, que realmente no haya la empatía, no haya la revalorización a las artes. Aquí metemos el documento, tenemos una compañera que falleció en Aguacatán y estamos esperando igual el recurso, cómo se va a dar. Esa maestra estaba pidiendo igual ser bajada a Campeche porque no hay compatibilidad. Tengo un compañero que está en Ciudad del Carmen, que le ofrecieron 6 horas y no le quisieron mover el horario y no se lo otorgaron a otro compañero, pero al final nos buscan cómo encontrarnos para violentar los derechos entre nosotros mismos, ¿no? El maestro pertenece a ese centro de trabajo y le debe haber otorgado las 6 horas. Por cuestiones del director, por cuestiones de la misma subdirección, no se les otorga a los maestros cuando son acuerdos que están tomados y que ellos mismos los ponen sobre la mesa y ellos mismos son los primeros. Hoy la maestra Ana Regina en no cumplir los acuerdos que tenemos con los maestros de artes. Pero lo más sorprendente es que no nos haya querido y que todavía nos diga que nos va a recibir el 15 o el 16. Ella va a trabajar. Yo todavía se lo cuestioné a la secretaria que tenía. Entonces yo espero que con los números que dejamos se comunique con nosotras y que realmente haya una mesa de trabajo, porque si no, vamos a volver a salir a las calles, vamos a volver a defender los derechos de las maestras de artes, porque una vez más parece que estamos siendo burladas y violentadas por un sistema donde laboramos y donde que deben de priorizar es, primero que nada, pues los derechos de los niños y las niñas a la educación, porque no se están cubriendo los grupos. También
12: ahí está la presencia de la maestra Maestra Sánchez Gómez, representante de la maestra de Educación Artística, con respecto a su nivelación de obra.
2: Y el diputado federal de Morena, Senyacen Escobar García, fue hallado sin vida este viernes en Puente Nacional, esto en Veracruz. Los primeros reportes señalan que presentaba al menos una herida de arma de fuego. Las corporaciones de seguridad pues ya desplegaron en esta entidad un operativo en la zona, mientras personal ministerial pues comenzó las diligencias. Esto es parte de la conferencia de prensa que se dio en este estado de Veracruz ante el presunto asesinato del diputado morenista.
14: Muy buenos días, muchas gracias por su presencia. El día de hoy nos reunimos aquí para hacer el comentario. Como ustedes es de su conocimiento, hoy hace un momento ya es de su conocimiento que lamentablemente se encontró sin vida al diputado Senyacen Escobar. Confirmar que hace un momento aquí, cerca de Jalapa, fue hallado el cuerpo aquí en la comunidad de La Gloria del municipio aquí de Puente Nacional. Decirles que la Fiscalía General del Estado está tomando, desde luego en este momento, porque acaba de ser encontrado, está tomando todos los datos periciales que sean necesarios, se está investigando, no se tiene mayor información. Y también decirles que la Fiscalía General de la República va a traer el caso para que se refuerce la investigación, y desde aquí a sus familias, este deceso tan lamentable, pues que el gobierno que dirige nuestra señora gobernadora lo lamenta mucho, a su familia, nuestro respeto ante todo, sabemos del dolor que representa, pero se tiene que investigar, tanto con la Fiscalía del Estado, y hoy también lo retoma la Fiscalía General de la República, para que se aclaren los hechos y tener información precisa, que en este momento apenas está en proceso. Es lo que les queríamos comentar, y que se agotarán todas las líneas de investigación para que se tenga la información precisa. Precisamente en las periciales pues, se ve que fue con un arma de fuego, efectivamente. No fue un atentado porque el carro está a un lado, no se nota que haya sido mayor agresión al vehículo, fue interno. No quisiera abonar por algo que está en plena investigación, pero está así un lado en un acotamiento, pero no hubo, en este momento nos notifican que no como tal es un atentado, un ataque, es un lamentable fallecimiento por un arma de fuego, donde no podemos ampliar cosas que puedan, ser precisamente aclaradas tanto por la Fiscalía y ahora con la atracción de la Fiscalía General de la República, y desearle a su familia pues todo el respeto del gobierno, a los compañeras y compañeros diputados, el lamentable deceso, que la realidad es lo que duele mucho.
15: Señor secretario, en lo que estábamos en la Guardia de los Berros, que precisamente era la titular de la Fiscalía, y trasladamos para acá, lamentablemente se filtran fotografías, se filtran hipótesis y demás. Hay, por como se halló el vehículo, existe una fuerte investigación que tira hacia el suicidio. ¿Es esto cierto?
14: No quisiera alterar, lo que tiene que ser científicamente y con los periciales decretados. Sería muy responsable de mi parte. Mejor esperemos la información que dé la Fiscalía General de la República, la Fiscalía del Estado, y se están haciendo los levantamientos, acaba de suceder. Y sí, teníamos que venirles a confirmar el lamentable deceso del diputado, comentarles que efectivamente así es. Hay en los medios ya una nota y quisimos también comentarles que es todo lo que hay, no tenemos mayor información que podamos abonar nosotros, ya que en este momento está en este proceso. Todo se va a atender, hay instrucción también de la Fiscalía General que va a traer el caso para que tengan toda la investigación y se dé en su momento con claridad cuáles fueron lo que motivó este lamentable acontecimiento. bueno, es un diputado federal, tenemos que apoyarnos también para que haya total claridad, que lo hace la Fiscalía en extraordinaria manera ética y profesional, pero también se ha solicitado, y qué bueno que la Fiscalía también lo retome para que se tenga toda la ampliación y la seriedad del caso.
16: ¿Estaba acompañado y hacia dónde viajaba?
14: Bueno, el carro tenía una posición en la carretera, no sabemos a dónde viajaba o si venía, nada más quiero reiterar que apareció ahí hace un momento, como ustedes lo saben, las noticias lo dan, y está a un lado en un acotamiento con un arma de fuego que está al lado y que tiene un disparo, eso es lo que se presume. No se tiene todavía eso, seguramente precisamente se acordonó para todos los elementos que aparezcan en el vehículo para que periciales pueda tomar conocimiento y no se vaya de ninguna manera a manipular, no se dejó manipular, más que están precisamente acordonado para que los periciales hagan todo, digamos, el estudio correspondiente.
17: El punto que usted indica es la comunidad de La Gloria, pero La Gloria pertenecería entonces al municipio de Úrsulo Galván.
14: En Chichicastle, ahí cerquitita fue.
17: Chichicastle.
14: Pero de Actopan, sí. Pero la referencia que sale en la nota es que está cerca de Chichicastle para La Gloria.
17: O sea, sería entonces la carretera federal 140, no municipio.
14: Así es. Digo, por el territorio, para dar una característica de la zona, nada más como referencia porque es en la carretera. Así
17: gracias.
14: Es. Muchas gracias. Gracias. Buenos días. Muy amables. Gracias.
2: Vamos a una pausa.
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0: 1 de la tarde con 34 minutos. Se lleva a cabo aquí en la ciudad capital el foro para la ley de protección a personas defensoras de derechos humanos y periodistas del estado de Campeche. Está también aquí en la entidad el oficial de derechos humanos de la oficina del Alto Comisionado de las Naciones Unidas para los Derechos Humanos en México, Ricardo Neves. Y como parte de las propuestas están mecanismos, están buscando que se tenga un mecanismo estatal de protección, además de coordinación interinstitucional y la participación de la sociedad civil. Son parte de las propuestas que se tienen. Por su parte, la presidenta de la Comisión Estatal de Derechos Humanos, Ligia Rodríguez Mejía, destacó la importancia de impulsar esta ley.
1: Algunas de nuestras sugerencias fueron ya incorporadas al borrador. Quiero también recuperar que, según la exposición de motivos, la iniciativa propone, entre otros aspectos, el reconocimiento de los conceptos y de personas titulares de derechos protegidos, la creación de un mecanismo estatal de protección, la adopción de medidas preventivas y de protección urgentes, la coordinación interinstitucional con autoridades federales y municipales, así como la participación de la sociedad civil y de las propias personas defensoras y periodistas en el diseño, implementación y evaluación de políticas públicas en la materia. Sabemos que las iniciativas a nivel estatal para legislar sobre las obligaciones de protección son muy importantes. Tenemos ya una iniciativa presentada y el propósito de este foro es, anticipándonos al debate en el Poder Legislativo, poder presentar insumos que enriquezcan y doten de pluralidad de perspectivas al diálogo que se genere.
2: En esa lógica, la esfera cívica reviste una importancia vital. Es el sitio donde la democracia abre las puertas al pluralismo, al acceso a la información y al debate libre de las ideas, en el que las personas pueden asociarse para una participación plena y activa en las esferas política y social. En el corazón de este espacio están las personas periodistas y defensoras de los derechos humanos, cuya ética actuación permite construir una comunidad sólida, con desarrollo sostenible, respetuosa y pacífica. Sin duda, la sociedad civil ha desempeñado un papel fundamental en los esfuerzos por un ejercicio autónomo y protegido de las personas periodistas y defensoras.
0: Y el asesor del espacio de organizaciones de la sociedad civil para la protección de personas defensoras de derechos humanos y periodistas, Mario Cardoso, enfatizó pues la urgencia de transitar hacia un modelo integral que garantice una verdadera capacidad de respuesta institucional frente al acoso y la violencia contra activistas y comunicadores.
3: Protección y ejercicio del derecho a la libertad de expresión y la defensa de derechos humanos quedó en evidencia que hay muchas necesidades, ¿no? Desde el tema de promoción, el tema también de enfoques, una protección con distintos enfoques para las poblaciones. También revisar mucho el tema de las demandas o actos de criminalización, tanto a personas periodistas a través de demandas de acoso judicial, pero también de narrativas estigmatizantes hacia mujeres defensoras, mujeres de la diversidad, población LGTBIQ+. Y en ese sentido hay muchas necesidades que nos preocupan en ese contexto, en este espacio de diálogo. A eso vinimos, a escuchar las necesidades y a presentar un poco cómo vemos la perspectiva del escenario de otros estados y a nivel nacional. De cara a eso y a una eventual posible ley que se pueda emitir aquí a nivel estatal en Campeche, pues habría que ver cómo parte de esas necesidades, pues si no están cubiertas en la propuesta normativa que se ha presentado desde el Ejecutivo, cómo poder incidir y cómo colocar, digamos, en el espacio formal técnico mañana, pues propuestas, y si no propuestas, estrategias para poder colocar esas necesidades, ¿no? Creo que es un primer espacio, creo que es un primer momento, incluso eventualmente que se llegue a aprobar la ley, pues viene un proceso pues mucho de formación, divulgación, de masa crítica, que es necesario.
0: Y es el municipio de Tenabo quien ya informó que se están preparando ante cualquier contingencia por la temporada de huracanes 2026, que está en su etapa pues más álgida, así lo informó el director de Protección Civil Municipal, José Enrique Concha Garrido, quien señaló que ya revisaron y verificaron los 18 edificios que van a funcionar como refugios temporales en caso de un desastre natural.
4: No, tenemos la alerta de un evento como tal en la región, en la zona de Yucatán. Nosotros ahorita ya estamos, tenemos habilitados 18 refugios temporales. Aquí en la cabecera, en la Junta Municipal de Tinum y en los ejidos Emiliano Zapata, Canquí, Santa Rosa, Ixcuncheín. Entonces, ahorita ya todos, se ha hecho una revisión de todos los edificios que habilitamos, más que nada están autorizados para habilitarlos como refugio temporal. Y todos, así que general, tienen todos los servicios, cuentan con todos los servicios. Agua potable, energía eléctrica, pero pues sabemos que en caso de un temporal, pues la energía eléctrica pues va a faltar, ¿no? Pero suministro de agua tiene, baños, lo que generalmente ocupa un refugio temporal.
5: ¿En todas las comunidades ya tienen entonces conocimiento los comisarios o agentes municipales en cuanto a los trabajos que viene realizando Protección Civil para mantener segura a la gente en caso de una emergencia de este tipo?
4: Sí, tenemos contacto y comunicación con las autoridades de los ejidos y estamos al pendiente precisamente de los pronósticos del tiempo que nos envía el estado de Campeche. En mi caso, la CEPROSI y CONAGUA, que son los que mandan el boletín meteorológico. Y en su momento, así como llega, se distribuye, o sea, se comparte la información a todos los ejidos y a la Junta Municipal de Tinum. Tenemos un grupo de donde estamos todos los involucrados, el Comité de Protección Civil, para en caso de una emergencia, y ahí se publica, o sea, se replica más que nada la información que nos envía del estado del tiempo.
5: ¿Cuál es el llamado a la ciudadanía?
4: Pues más que nada invitar a la ciudadanía que esté pendiente de las notas informativas, ya sea por vía telefónica, televisión, radio, por cualquier medio, para que tomen sus precauciones. Es importante participar y hacer caso a las indicaciones que en su momento se le pudieran dar, ya que pues un evento, un ciclón tropical como tal, no sabemos en qué momento se puede identificar. Puede ser categoría 1, 2, pero en su momento puede aumentar de su fuerza, y por eso es que se invita a la población a evacuar sus predios, sus casas, si realmente no están suficientemente seguros, pues que más que nada, y pues tener a la mano toda su documentación principal, que eso es muy importante, porque ya ve que en caso de inundación todo se humedece, todo se moja, y pues los datos personales, los papeles personales son muy importantes para cualquier registro o cualquier situación que se pudiera dar.
0: Y por segunda ocasión fue diferida la audiencia inicial contra la alcaldesa de Campeche, Vivi Karen Ravelo de la Torre, y dos exfuncionarios municipales acusados de actos de corrupción: Ravelo de la Torre, el diputado local Paul, y el exdirector del Sistema Municipal de Agua Potable y Alcantarillado de Campeche, Juan Carlos. Se presentaron a la audiencia programada para las 10 de la mañana de este viernes, esto luego de que el martes 25 de agosto, cuando fueron citados por primera vez, la defensa de los acusados de peculado solicitaron una prórroga para estudiar la carpeta de investigación que les entregó la Fiscalía Especializada en el Combate a la Corrupción del Estado de Campeche. Los tres pues no tardaron ni una hora en el edificio de salas de juicio oral. Ravelo de la Torre, al salir, señaló que fue reprogramada la diligencia judicial al no presentarse la parte acusadora, que es el gobierno del estado. Finalmente reiteró ella que estas acusaciones pues son un tema político ante las próximas elecciones. Así lo dijo.
6: Que denuncie, que en este caso es el gobierno del estado. Dos veces pues no ha denunciado, así que dos veces no se ha presentado y pues se ha diferido, así que no sabemos todavía.
7: ¿Podría decirme cuáles son las acusaciones en su contra?
6: Pues es que no se han llevado las audiencias.
7: No hay nada en... ¿Está usted totalmente tranquila de que, a pesar de la ausencia, en caso de que se presenten, puede usted salir adelante?
6: Lo único que sí creo es que son temas pues políticos. Totalmente justo que se acerquen las elecciones.
7: ¿Y docente? ¿Se declara docente?
2: Sí. ¿De verdad? ¿De todo tipo de cosas?
0: Y el personal de la Vicefiscalía General de Delitos contra Animales, Ambiente y Ecosistemas de la Fiscalía General del Estado de Campeche abrió una carpeta de investigación por la muerte de un perro en la unidad habitacional Tula Viva, donde se ahorcó con su propia correa. Este hecho ocurrió la tarde de ayer. Al parecer el animal pues se asustó ante los truenos y brincó la reja que separaba el patio de la terraza de un predio de la avenida Hacienda San Antonio. Al tener aparentemente pues una correa corta, no alcanzó a llegar al suelo, quedando suspendido y perdió la vida. La propietaria de la casa no se encontraba. Los vecinos se dieron cuenta ya muy tarde y elementos de la policía estatal pues tomaron conocimiento de lo ocurrido y acordonaron la casa hasta la llegada de los agentes ministeriales que levantaron el cuerpo. Vamos a una pausa.
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0: por la pérdida de 70.000 hectáreas de maíz por la sequía en los municipios de Jopelchen, Campeche, Calquiní y Tenabo, productores están demandando conocer si el gobierno del estado pagó el seguro catastrófico. Así lo está exigiendo el maicero Guillermo Hernández.
1: Aquí es un grupo de productores de maíz de estos municipios que actúa con comisarios de la comunidad de Calotano Cruz, Laureles, San Miguel, Anciano, Libertad, Quetzal, Subtux, Zacapchen, desde Chacampo, Alonado y Tenago, se personaron en demanda para que tener pláticas con la administración estatal, ya que hubo un acuerdo previamente de que serían vendidos, sin embargo, al no recibir, se personaron exigiendo conocer si ya pagaron el seguro catastrófico la administración estatal, ya que, de acuerdo con Guillermo Gutiérrez, la sequía ha afectado a por lo menos 70.000 hectáreas de municipios de Jopelchen, Calquiní, Campeche y Tenabo. La mayor parte de la afectación es en Jopelchen, por lo que buscan alternativas para subsistir, ya sea sembrando sorgo o girasol o cobrando el seguro por siniestros a causa de las pérdidas en sus cultivos.
2: Mucha afectación en el tema de la sequía. Ya se ha reportado desde el 3 de agosto que atiendan el tema de la sequía. No lo digo, ya lleva un mes y pareciera que no les interesa el tema.
3: ¿Trae superficie? ¿Hay superficie afectada?
2: Sí, claro. Digo, más o menos, ¿eh? No está bien cuantificado, pero le calculamos que unas 70.000 hectáreas.
3: ¿De qué municipio, de qué zona?
2: El municipio de Jopelchen es la más afectada. Jopelchen, Campeche, parte de Calquiní. Y hay pérdidas parciales. Hay donde hay un 60% afectado. Se ve bonito el maíz, pero nosotros ya tenemos la experiencia que a como está, de que no ha llovido bien, seguramente va a pegarle al rendimiento. Eso tiene que...
3: ¿Qué están pidiendo? ¿Qué van a pedir?
2: Mira, nosotros esperemos que esté pagado el seguro catastrófico. Años anteriores se pagaba, ojalá el gobierno lo haya pagado y pues de ahí se liberen los recursos. Eso lo estamos viendo, ¿no? Y si no será así, hay productores ejidos que están pidiendo semilla de sorgo, semilla de girasol. No, es que cada ejido igual tiene su particularidad, pues. Depende el grado de afectaciones, depende de lo que están analizando para pedirle al gobierno.
3: Sorgo y girasol como alternativa para sembrar y tener ingresos.
2: Sí, claro, sí, porque ahorita maíz ya está muy complicado sembrar, ¿no? Aunque hay muchos compañeros que quieren arriesgar a sembrar. Pero la verdad es que ya por las fechas que es, está complicado sembrar otra vez maíz. Las alternativas es sorgo y girasol.
3: De estas superficies, ¿cómo cuántos serían los afectados? ¿Cuántos productores son?
2: Calculamos como unos 10.000 productores, así.
3: ¿Porque son superficies de qué? ¿De 4, 5, 6?
2: Sí, hay de diferentes. No, ahorita ya le pegó a todos. O sea, ya grandes y chicos, ya nos pegó. Y fíjate, también ya están afectados los del programa que trae el gobierno federal de Milpa es la raíz, ¿no? Parece que se llama el programa. Igual ellos ya tienen afectaciones, pues. Entonces, nosotros, ¿por qué estamos acá? Porque nos dejaron de atender a una reunión que estaba programada en la SDA y pues como no la atendieron, pues nos decidimos venir aquí. Ahora, somos representativos, ¿eh? O sea, son derivados de las reuniones que se lleven hoy. Si hay una negativa, pues seguramente se le va a pasar el mensaje a los compañeros y lo que decirle en las acciones a seguir.
1: Pues ya este planteamiento ahí los productores maiceros. Si no reciben la respuesta, pueden incluir en otras acciones más graves.
0: El Centro Ambulatorio para la Prevención y Atención en SIDA e Infecciones de Transmisión Sexual de Ciudad del Carmen requiere mayores insumos y capacitación del personal. Es Gabriel Sandoval Miranda, presidente de la Asociación Civil Gaby Sandoval, quien reconoció que esta situación está afectando mayormente a las amas de casa.
4: ¿Cómo está el tema de la salud sexual en el Carmen, ¿no? Las complicaciones, atenciones, necesidades.
5: Pues han estado un poquito, pues del 100% a un 80% de lo que es parte de lo que es la salud sexual. Se necesita un poquito más coordinación dentro del CAPACIT y aparte está muy saturado, está sobrepoblado. Y ahorita veo que ya están expandiendo más el área del CAPACIT Entonces, es lo que se había estado luchando, de que haya más espacio seguro para las personas que llegan.
4: Claro, ¿cuáles son las principales necesidades o servicios que se solicitan por parte del sector que, al que atiendes?
5: Ah, ok, pues se necesita más que capaciten a las personas que están adentro, que sepan más de lo que es la diversidad sexual, que comprendan qué es una persona no binaria, que comprendan qué es una persona trans, porque es lo que siempre se ha, habido esa disputa siempre, que no hay ese respeto. Claro. Se quieren capacitar la mayor parte que de los que están trabajando.
4: Claro, en cuanto a salud sexual, ¿cuáles son los principales problemas que están afrontando en Carmen, ¿no? Enfermedades, falta de medicamentos, artículos para la prevención sexual.
5: Pues lo que se necesita más es sobre lo que es el PET y el PREP. Es lo que no ha llegado mucho a lo que es la Ciudad del Carmen.
4: ¿Y quiénes son los más afectados ahorita? ¿Los jóvenes, los adultos, los que están iniciando su vida sexual?
5: En mayor parte se ha hecho un análisis de los que están siendo más afectados. En casa son las amas de casa.
4: Okay.
5: Las amas de casa son las que están siendo más afectadas. Y se busca, por eso trabajamos en las comunidades rurales, para llevar esa información de prevención.
0: Vamos a una pausa.
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0: Y ante los señalamientos de división al interior de Morena en Campeche y la impugnación promovida contra la designación de Pablo Gutiérrez Lazarus como coordinador para la defensa de la transformación y la soberanía, la diputada federal Elda Castillo llamó a quienes participaron en el proceso interno a respetar las reglas y aceptar los resultados.
1: Así es, la legisladora sostuvo que quienes decidieron participar en el procedimiento conocían y aceptaron las condiciones establecidas por la dirigencia nacional, por lo que una vez concluido el proceso corresponde respetar la decisión tomada respecto a las acusaciones de Roberto Reyes sobre estas acciones de la dirigencia estatal, entre ellas una supuesta falta de respaldo a la militancia, falta de escucha, incluso afectaciones salariales. La diputada federal dijo desconocer los hechos y pidió que sean las instancias correspondientes de Morena las que investiguen. Subrayó que las redes sociales no son el conducto adecuado para resolver este tipo de conflictos, y recordó que Morena cuenta con la Comisión Nacional de Honestidad y Justicia para recibir denuncias, investigar los señalamientos y emitir una resolución al respecto.
2: Es que cuando nosotros nos metemos a un proceso, estamos aceptando las condiciones de nuestra dirigencia nacional. No están haciendo las encuestas a nivel local, que es lo que se había pedido. Entonces, si nosotros nos metemos a un proceso, tendríamos que aceptar los resultados de este proceso. No nos queda de otro. O sea, yo estoy... Es un juego. Y el que se mete a jugar, pues uno pierde y el otro gana. Vuelvo a decir...

0: No es un tema que incluso se pueda abanderar, porque quien lo debería de hacer es quien está en este momento directamente afectado.
1: Sí, bueno,
0: y entonces
1: sí,
0: ellos son los que podrían tener el derecho de réplica. No estoy todavía tan involucrada dentro del problema, no estoy dentro de lo que es el partido desde la raíz ahorita, porque pues la misma situación de diputación no me lo permite. Pero yo no me atrevería a levantar una acusación contra algo que no sé y que desconozco, ¿no?
2: Pero Honor y Justicia debe investigar.
0: Pero Honor y Justicia, o sea, tenemos instancias. Así como cuando denunciamos en el Face no es el conducto, hay las fiscalías. Yo creo que también Morena tiene un conducto que es Honor y Justicia, donde se mete la denuncia quien se sienta afectado.
3: Como escuchamos, comparó el proceso con una competencia en la que necesariamente hay ganadores y perdedores, por lo que consideró necesario saber ganar, pero también saber aceptar los resultados y mantener la unidad partidista.
4: Y la agrupación de Mujeres Libres y Diversas de Campeche reconoció que continúan los problemas de discriminación al sector. Por ejemplo, de lo anterior, Rocío Hernández Pérez, integrante de la agrupación, reconoció que a las mujeres les cuesta mucho encontrar trabajo pese a tener una preparación profesional.
5: Pero esto que mencionaba de que no hay muchas oportunidades de trabajo, se esconden sus preferencias sexuales para evitar la discriminación que menciona.
6: Desafortunadamente sí, por el hecho de que todavía estamos en un lugar donde solamente es permitido, aceptado todo aquello que sea lo normal, ¿sí? Dentro de la heteronorma que nosotros decimos, y entonces se nos complica mucho las oportunidades de trabajo, de tener un buen cargo, un buen nivel en cualquiera de las dependencias.
5: Claro, desde la institución, la instalación de la agrupación a la fecha, ¿cuántas mujeres se han acercado a decir que tienen este tipo de problemas?
6: Bueno, mira, nosotros nos constituimos en mayo de este año, ¿sí? Y hasta ahorita hemos recibido alrededor de unas 30 personas que nos han dicho, 30 mujeres que nos han dicho que desafortunadamente no pueden tener esa
5: oportunidad laboral de calidad,
6: esa,
5: ¿no?
6: Oportunidad de trabajo en los niveles en los que ellas están
5: capacitadas. Claro, y
6: bueno, principalmente el hecho de que aún sigue habiendo la discriminación hacia las mujeres diversas, cualquiera de su orientación sexual. Sí, hay mucha discriminación, pero sobre todo un odio desmedido en las redes sociales a todo lo que no sea lo heteronormado. ¿Sí? Estamos exponiendo también el hecho de que no hay muchas oportunidades de trabajo en el área de Capacit, de VIH. También tenemos mujeres diversas y estamos viendo un desabasto de profilaxis de exposición en el Capacit de Ciudad del Carmen.
4: Y trabajadores sindicalizados del Ayuntamiento de Carmen advierten de posibles manifestaciones por irregularidades en el pago de prestaciones y bonos, pero principalmente por el maltrato de algunos directores a los trabajadores. Así lo dio a conocer Miguel Córdoba, el secretario general del Sindicato Único de Trabajadores de Base del Ayuntamiento de Carmen.
7: Tuvieron algunos directores que se pasaron de muy vivos. Hicieron trabajar a los trabajadores con el afán de decirles de que los iban a apoyar con un bono que se les iba a dar ahorita por lo de la feria, ahorita en julio, la mera verdad. Al final de cuentas, lo que se pudo detectar, que a todos los que cercanos a los directores o a los coordinadores, a ellos les dieron un bono de 1.500 hasta 2.000 pesos, y a los demás trabajadores nomás le dieron un bono de 800 pesos nada más. Entonces, yo no sé cómo diferenciaron ellos la manera de dar estos bonos, si al final de cuentas todos trabajaron parejo y todos trabajaron sábado y domingo. Entonces, yo siento que aquí hubo preferencia en la manera de cómo distribuir los bonos, porque prácticamente los bonos son para los trabajadores que realmente trabajaron en la feria. Y ahora nos enteramos que hay a uno que les pagaron más y a uno que les pagaron menos. Eso es lo que no se vale. Lo otro también quiero dejarlo muy bien claro. No se vale que a los trabajadores que los manden a la comunidad, ¿sí? este

0: por cuestiones de trabajo o de apoyo del ayuntamiento hasta las comunidades, solamente se le quiera dar un bono de 100 pesos cuando, de acuerdo a un documento que hay en acuerdo con Cabildo y el ayuntamiento, el bono es de 200 pesos por trabajador cuando van a las comunidades. Lo que nosotros estamos viendo aquí, que hay algunos coordinadores muy vivos y muy inteligentes que están pegados a los directores, y ellos son los que se están quedando con el otro 50% de los bonos cuando van los trabajadores a, la, a las diferentes regiones de lo que es Ciudad del Carmen. Entonces, la verdad.
1: Hasta aquí la información. Buenas tardes.
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0: Las curiosidades de tus artistas favoritos. El cantante colombiano Manuel Medrano, desde los 11 años de edad, ya escribía poemas y se destacaba en su colegio por la creación de distintas composiciones y letras.

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1: Para concluir con la información de este viernes 4 de septiembre, pues el presidente de la Asociación de Hoteles y Moteles, Héctor Cámara Mijango, va a conocer las estadísticas de porcentaje de ocupación hotelera que estuvo en este periodo vacacional de verano, que fue del 49%, que calificó por debajo de los porcentajes positivos que debe tener el sector hotelero, aunque con porcentaje un poco mayor a lo que habían estimado que podría suceder en este periodo vacacional de verano. Esto es lo que habla, es lo que dice el Cámara Mijangos.
2: Justamente ayer terminamos de levantar nuestra encuesta por la temporada de verano, que inició el 16 de julio y concluyó el 30 de agosto. El dato es de 49% de ocupación hotelera, un dato que no fue sorpresa. Sí esperábamos un número por debajo de lo que había sido el año pasado en el mismo periodo, y pues obviamente viendo la tendencia que actualmente estamos viviendo en este año 2026, pues es parte de lo que esperábamos. Entonces el final de esta temporada sí es de un 49%. Sí estamos pues bastante despegados de lo que fue el 2025.
1: Informó para Extra 100.3, Wilber Casanova.
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0: Hola, ¿qué tal, amigos? Sean bienvenidos a una emisión más de Regrex aquí a través de la frecuencia naranja. Son exactamente las 3 de la tarde con 5 minutos a través del 100.3. Y te saludo en cabina la voz de Luis Roberto Lazo y en los controles mi queridísimo DJ Quasi en MP3. Sean todos bienvenidos, mis queridísimos chavorrucos amantes de la música retro. Hoy en un viernes que tú pudieras pensar que no es tan retro, pero sí, porque estas canciones ya tienen más de 15 años. Así que prepárate para recordar, porque la máquina del tiempo hoy está ajustada en el género de... ¿Cuál es el género? ¿Cumbia guapachosa? No. Hoy vamos a disfrutar de lo mejor del pop de la década del 2000 y del 2010. Así que va a estar buenísimo. Escríbeme al WhatsApp de cabina, manda mensajito al 981-138-1134 y también síguenos en las redes sociales, en Instagram, en Facebook y en TikTok. Ahí nos encuentras como Exa Campeche Oficial. Y una vez saludamos a quienes nos sintonizan y ya están saliendo de su trabajo, ya por fin lograron salir de ese nido de arpías. Ese nido de víboras. ¿Y cuál es tu recompensa a pesar de que hoy también es viernes? Pues una buena selección de música con canciones que en su momento sí que fueron muy populares. Sobre todo porque estas canciones, recordando los inicios del 2010, pues hay que recordar que en esos años estaba, pues todavía estaba agarrando pasos agigantados las redes sociales como tal. El Facebook, también estaba el nacimiento del Twitter, que ahora también ya se conoce con otro nombre. Y estas canciones, pues sí recuerdan esas épocas. Cuando todavía no dominaba el iPhone, por ejemplo, sino el BlackBerry. No, hombre, quien tenía un BlackBerry era poderoso, tenía lana. Se decía que vivía en bosques de Campeche, por ejemplo. Dice por aquí, un saludito para mi hija Fernanda Isabela de su papá Freddy, que cumple 15 añotes. ¿Puedes ponerle las mañanitas? Dice, la vez pasada no te escuchó, pero hoy sí está conmigo oyéndote. Me parece perfecto. Y mi estimadísima Fernanda, como tu señor padre ya volvió a transferirnos el dinero, hoy sí vamos a ponerte otra vez las mañanitas. En la voz de Pedrito Fernández.
1: Estas son las mañanitas que cantamos
0: para Fernanda Isabela. Hoy sí está cumpliendo 15 años, la otra vez fue de mentira. Muchísimas felicidades y nuevamente, como no la escuchaste, pues tenemos que hacer el mismo show de la otra vez. Así que aparte de tus mañanitas, también te damos la bienvenida porque...

Muchísimas felicidades y que cumplas muchísimos años más en compañía de tus seres queridos. Sí, sí, porque una felicitación en radio está carísima, ¿no? Todo el tiempo se escucha. Y es por eso que ahora sí, mi estimado Quasi, vamos a iniciar con una increíble canción que nos remonta a los inicios del 2010. Justamente, vámonos con los chavos de One Direction y su canción What Makes You Beautiful. Un tema que sí, vale la pena recordar. Así que, mi estimado Quasi, hay que hacer la pregunta obligada. ¿Estás listo para iniciar este viaje a través del tiempo? 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

de la tarde con 25 minutos a través del 100.3. Estás escuchando Regrexa con Luis Roberto Lazo. Línea de mensajes al WhatsApp de cabina 981-138-1134. Escríbenos y manda mensajito. Recuerda que con cada mensaje nos ayudas a la fundación de Quiero llegar a la quincena y comer pozole. Y también ir a la feria. Sí, con todo el caos que implica, pero no importa. La feria es la feria. Síguenos en las redes sociales, por favor, regálanos tu like en Instagram y en TikTok. Ahí nos encuentras como Exa Campeche. Y en Facebook, ahí estamos como Exa Campeche Oficial. Dice por aquí, de parte de nuestra amiga Isela, dice, buen fin de semana y que sea largo, porque pasa muy rápido. La verdad que sí, saluditos y que todos disfruten su fin de semana. Ya te lo ganaste, sí, muy bien, ya sobreviviste a una semana más laboral. Por acá dice también, excelente fin de semana a todos. Muchísimas felicidades a la cumpleañera, que la pase hermoso en su día. A disfrutar, pero eso sí, que invite a la pachanga. Por mientras, a disfrutar de la buena música. Esto nos lo manda nuestra estimadísima Rocío. Y la neta que yo sí, yo no pido pastel, pero porque no me gusta. Pero fiesta, eso sí. Y también le mandamos un saludo a nuestras amigas de la tintorería, que nos disfrutan mientras están chambeando bien duro. Por eso igual y no pueden escribirnos todo el tiempo, pero pues sí están, ya sabes, todo. Por aquí también dice, de parte de nuestro amigazo, el buen Víctor Santini, dice, espero verte este año y mi cumple, guapo. Esta es la pre-invitación. ¡Ay! Un saludo, hermano. Un saludo, hermano, de tu amigo Santini. Ahí está. ¿Ven cómo caen las invitaciones? Eso es lo que me encanta, me encanta, me encanta. Dice por aquí, una mesa de invitados exa retro. Claro que sí, sí. Yo, la neta, quiero realizar una... Quiero rentar un salón así para a ver toda la gente que nos escucha, a ver si va. Y para que luego me lleven la decepción de que no va nadie. Continuamos con más canciones, con buenas rolitas y también vamos a trasladarnos al año del 2010 con los Black Eyed Peas, cuando hicieron su versión, bueno, tomando un poquito de la parte de la canción The Time of My Life, de que cantaban en la película de Dirty Dancing. ¿Recuerdas esta canción? Que como siempre, podría a uno parecerle muy difícil trasladar una canción de los 80s y sobre todo en otro género a algo más moderno, hablando de lo que sonaba en el 2010. Pero la neta que en las manos de los Black Eyed Peas, muchas canciones pasaron por ellos y se hicieron exitosas. Y esta no fue la excepción. Sobre todo porque generaron un beat y la neta, cuando empezaba a ser todavía muy popular YouTube en esos años, encontrar el videoclip de tu canción favorita era también un disfrute tremendo. Así que, mi estimado Quasi, vamos a recordar y disfrutar a esta increíble canción, la mítica The Time, Dirty Beat, del año 2010, en la voz de los increíbles, los inmortales, los geniales, Black Eyed Peas. 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
1: De la tarde con 33 minutos a través del 100.3 en este viernes de Rolitas Pop del 2010. Para terminar la semana bien movidos, bueno, a arrancar tantito porque, pues sí, esta es la última semana que vamos a poner en inglés porque ya la próxima sí vamos a tener nuestro especial con puro mariachi. Bueno, si nos alcanza el dinero, porque a ver, junta, ¿cuánto tenemos aquí? A ver, tenemos 20 varos. Escríbenos al WhatsApp de cabina, manda tu mensaje al 981-138-1134. Y continuamos ahora sí con un himno total a la juventud, porque cada década tiene su propio himno. Y yo siento que en esos años hicieron una colaboración increíble los raperos Snoop Dogg y Wiz Khalifa también con Bruno Mars. Y es que lanzaron la canción Young, Wild and Free, que pertenecía a una película que protagonizaba también el propio Wiz Khalifa con Snoop Dogg. Algo un poco extraño, pero la neta, en esos años te podías esperar de todo. Y la neta es que la canción no suena nada mal, está un poco relajada, está muy chida, está tranquila. La neta, sí es un himno a la juventud y a toda la buena vibra. Sobre todo de esos años. Dice por aquí, hola Roberto, saludos para Andy y a Javi y a mis papás, que pases un bonito fin de semana. Somos los niños Lazo. O sea, son mis hermanitos. Ah, pues sí, claro, que pasen un excelente fin de semana y yo les recomiendo que no hagan su tarea. Así que, mi estimado Coasi, llévanos al lejano año del 2011 con esta increíble canción, mientras tú sigues disfrutando Regrexa por el 100.3.

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16: 3:43.

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1: De la tarde con 47 minutos a través del 100.3. Estás escuchando Regrexa con Luis Roberto Lazo. Continuamos con más música, con más canciones. Bueno, acabamos de escuchar la rolita de Katy Perry, el Roar. A mí me gusta más que suena así como Gar. Y vámonos con una colaboración que unos pudieran pensar totalmente inesperada, pero resulta que en el 2013 el rapero Eminem hizo una canción muy chida en colaboración con Rihanna. Vamos a hablar de The Monster, porque esta canción, la neta que sí que está genial. Resulta que en el 2013 pues se juntaron para hacer esta canción, que la neta ya sabemos que Eminem siempre va a traer sus buenas rimas, y en esta canción no es la excepción. Lo más chido es que este tema, así como el título The Monster, prácticamente nos habla de los demonios internos. Y también, bueno, la parte en la que canta Rihanna nos está hablando de sobrevivir y a veces convivir con tu personalidad, a veces en la parte fea, en tus demonios. Y la parte de Eminem nos viene cantando lo difícil que para él y para muchos artistas puede ser el lado oscuro de ser una celebridad y también cómo lidiar con eso. Sí, porque eso de ser artista es bien difícil, híjole. Duermo, no puedo dormir de contar los millones. Así que, mi estimado Coasi, vamos a recordar esta increíble canción, una increíble colaboración que nadie se esperaba, pero que quedó genial, del año 2013, en la voz de Eminem y Rihanna, esto que se hace llamar The Monster.

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2: Señoras y señores, niños y niñas, chavorrucos amantes de la música retro, aquí finaliza esta emisión de Regrexa en un viernes, donde escuchamos una selección musical de rolitas de la década del 2010 en el pop en inglés. Nos despedimos así bien bailadores con David Guetta y uno de sus mix que la neta como nos prende, y nos vamos con su mítica canción del 2012, Play Hard. Y tienes prohibido no bailarla. Gracias por haberme mandado mensajito aquí a cabina. Nos escuchamos el lunes con muchísimo más Regrexa. Eso sí, quédate aquí a través del 100.3 porque aquí está la mejor música. Aquí se despide de ti la voz de Luis Roberto Lazo. Y tú ya lo sabes, en todas partes, Pontexa FM. Bye.

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9: 4 con 3.

¿Qué onda? ¿Cómo están? 4:08 p.m. a través de la frecuencia naranja, 4:08 p.m. a través de Exa 100.3. Mi nombre es Fer, ya estamos en frecuencia. Feliz viernes, mi gente hermosa. Feliz viernes, mi chamaco chambeador. Mi muchacho chambeador, claro que sí, mi señora hermosa. Esa personita que anda saliendo del trabajo, le mandamos un cordial saludo a ti que estás ahí regresando también a la chamba y que seguramente tienes doble turno. Oigan, el día de hoy es viernes, ya lo saben, las rolitas con el Fercho. Quédense con nosotros, lo único que tienen que hacer es mandar su mensaje 981-13-811-34. Repito, 981-13-811-34 para que manden sus mensajitos el día de hoy. Estén en frecuencia, ya lo saben, muchachos, a través de redes sociales, Exa Campeche Oficial, TikTok e Instagram, ahí nos pueden agregar, seguir y estar en frecuencia, ¿ok? Ya lo saben, que es importante que ustedes estén ahí conectados a través de Facebook para que, pues, obviamente puedan participar, porque muy pronto, sí, muy pronto estaremos ahí con promociones, así que estén muy, pero muy pendientes. Hoy ya saben que las rolitas corren a cargo de ustedes y también tenemos música nueva a través de la frecuencia naranja, ¿ok? Lo nuevo de Wisin y Capo, Lagos, Yandel, Patti Cantú, Laura Pausini, bueno, infinidad de artistas que vamos a tener el día de hoy, pero esto más a ratito. Mientras tanto, vámonos con más música. Y ya regresamos a través de Exa 100.3. No me tardo, muchachos, ya lo saben, estamos a través de la frecuencia exacta. En todas partes, ponte Exa FM.

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0: Ya estamos de regreso, 4 de la tarde con 24 minutos a través de la frecuencia naranja, 4 con 24, 981-13-811-34. Mira cómo rema la cosa. Oigan, la cosa suena así. Ah, no, la cosa suena ra, ¿no? ¿O cómo era? No me acuerdo esa canción. Oigan, 981-13-811-34. Y hablando de canciones, el día de hoy en Música Nueva tenemos precisamente lo nuevo de Wisin y Capo. ¿Quién es Capo? Pues mira, este artista urbano ha estado en diferentes colaboraciones con grandes artistas, talla internacional, y ha tenido gran aceptación del público, ¿no? Entonces, creo que poco a poco ha escalado. Juan David Loaiza Sepúlveda, conocido artísticamente como Capo, cantante, compositor colombiano, afrobeat y reggaetón es el género que maneja Capo. Recuerden, afrobeat y el reggaetón, este colombiano. Creo que hay algunas canciones, las he escuchado, suenan bastante bien. Entonces vamos a escuchar lo nuevo de Capo y Wisin. Que por cierto, Wisin, pues también ya sabe, ¿no? Ya, ahora sí que a él sí lo identificamos por Wisin y Yandel, Wisin y Daniel. Que tienen pues un poquito más de trayectoria, y aún así, como bien les digo, esos cuates creo que no tienen necesidad de estar chambeando, porque tienen han generado pues obviamente bastantes ganancias a lo largo de su carrera con diferentes producciones, las regalías, bueno, si se sientan y solito las canciones ahí van uno que otro concierto, pero no, aún así siguen trabajando, siguen echándole ganas, siguen colaborando, y eso habla muy bien de estos muchachos, en este caso de Wisin. Así que vamos a escucharlos a través de la frecuencia naranja y ya regresamos a través de la frecuencia exacta. No me tardo, Wisin y Capo con Muévelo pa' mí, Muévelo pa' mí. Ya regresamos en todas partes, Pontex FM.
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0: Perfecto, ya estamos de regreso a través de la frecuencia naranja. Un saludo para mi estimado Luis que está en los controles. Ya ya nos vamos a extrañar a mi estimado Luis. Que no lo quitan, hombre. Oigan, 4:33 a través de la frecuencia exacta, ¿ok? El día de hoy ya saben que pueden mandar su mensajito 981-13-811-34 y pueden decir qué rola quieren escuchar. Aparte de eso, vamos a hablar de qué hacen los famosos. Que la venta casi no veo, pero aquí me entero de todo, muchachos. Me entero de todo. Y por allá, pues ya no está Aldo Rendón en la casa de los famosos. Por allá, como que las cosas ya no están resultando bastante chidas, ¿eh? Como que por más que quieran hacer, no fluye esa producción. No fluye ese reality. Nada más están como estancados. Como que no hay otra cosa que puedan hacer. Sale Aldo, por allá hay un nuevo participante, ¿no? Vamos a ver qué es lo que sucede próximamente con la Casa de los Famosos México. Y también los que vienen pisando los talones es la Granja VIP. Se rumora que el último que va a estar en este nuevo reality, la Granja VIP, es son dos personalidades. Se rumora, se dice que por allá está Pablo Montero y se dice, no está confirmado, que Adrián Marcelo. A ver qué pasa con esta situación, porque se va a poner más bueno que el pan de cazón. Vámonos con música nueva a través de la frecuencia naranja y ya regresamos. Esto corre a cargo de Lagos, se llama... ¿Ya a corte? Ok, vamos a un corte entonces y ya regresando, escuchamos... ya les presento la nueva rolita de Lagos. Vamos a un corte y ya regresamos a través de la frecuencia naranja en todas partes. 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

0: Perfecto, ya regresamos, banda, ya regresamos a través de la frecuencia exacta. Oigan, voy a presentarte lo nuevo de Lagos. Lagos que... No, Lagos de Moreno. Lagos de Montebello tampoco. Lagos, ¿cómo se llama? El grupo Lagos, grupo musical, porque ahí los confunden. Son unos chavos que esto empezó en el 2018, ¿no? Con algunas canciones que la neta... No, mira, originarios de Venezuela, formado por los músicos colombianos Luis Jiménez y Agustín Zubilaga. Oye, pero ¿por qué me parece así Argentina? Qué raro. Te voy a checar bien, ¿eh? Porque acá me aparece... Pero bueno, te voy a checar. Pero sí son de Venezuela, originarios de Venezuela... se creó en el 2018. Ahí está, ¿qué te digo? Se me hace que aquí está el errorcillo. Y bueno, por allá han tenido colaboraciones, han tenido algunas canciones muy buenas. Creo como 3 o 4 éxitos que han pegado bastante bien. Diferentes conciertos, presentaciones. Vamos a escuchar un poquito de ellos y ya regresamos a través de la frecuencia naranja para seguir platicando de más chismes a través de la frecuencia exacta. Esto se llama solo fumo cuando bebo. Porque dice cuando solo fumo cuando te veo, ¿no? Solo fumo cuando te beso. No, solo fumo cuando bebo. A través de la frecuencia naranja. No, 81-13-811-34. En todas partes. Pontexa.
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De vuelta, ¿cómo se llamó la canción? Solo fumo cuando bebo. Solo fumo cuando bebo. Y nada más escuché eso. No, 81, 13, 8, 11, 34. Bueno, señores, arranca la temporada de la granja VIP. Ok, este domingo 6 de septiembre arranca este reality show con la conducción del señor Adal Ramones. Digo yo. Y por ahí está Cristal Silva. Pues mira, yo creo que Adal Ramones también lo quiere poner en todo. Hasta el momento solo 14 granjeros han sido anunciados, faltando 6 por conocer, los cuales serán revelados hasta el estreno de la granja VIP este próximo domingo 6 de septiembre. Les puedo apostar que todos van a estar ahí viendo cómo llega la granja VIP. Mientras tanto, la lista. Ya les había dicho por allá Carlos Trejo, Ivo Montero, Kenny, Kevin Contreras Bicolor, Juno, Rafael Mercadante, Fernando Lozada, María Caruna, integrante de Caló, Niurka Marcos. Hombre, imagínate a Niurka Marcos y a Maneli González de Acapulco Shore. Daniela Alexis, la bebecita, y Abigail, la coreañera. Bueno, hay por allá influencers en este reality. Bueno, pues mira, ¿y de qué trata? Porque muchos dicen, es la granja VIP, que casi dirán, es igual a la casa de los famosos. Pues te diré que no, más o menos, más o menos. Bueno, pues los participantes tendrán que realizar labores agrícolas, super retos, ¿no? Y superar también retos y además hacerse responsables del cuidado de los animales. Ok, entonces están encerrados en una granja, hay animales, ellos tienen que cuidarlos y también hacer labores agrícolas. Entre los ciudadanos, de los animales, los granjeros tendrán, entre otras cosas, que alimentarlos, atenderlos y limpiarlos. Y es ahí cuando se toca el tema y este rollo del cuidado de los animales. Algunos integrantes, algunos participantes no son muy dados a hacer esto. Entonces ahí empieza la polémica, ahí empieza el pleito, porque en la granja VIP habrá un total de 50 animales. Y no hablamos de los participantes, 50 animales, entre los que se encuentran vacas, cerditos, gallinetas, borreguetas y caballitos. Oigan, pues ahí está, bastante interesante. Yo una vez, creo que para cuando estuvo el hijo de Bárbara Mori, que empezó a hacer polémica y empezaron ahí a hacer a hacer polémica en la granja VIP, muchos voltearon a ver, otros ni enterados, pero pues creo que esta vez van a ver más animales. 50 animales, vacas, cerditos, gallinas, borregos, caballos, esas estrellas van a tener que alimentar, atender y limpiar a esos 50 animales. Entonces, pues sí están encerrados, pero también de alguna manera no es lo mismo estar en una casa y no hacer nada, como está pasando en la casa de los famosos, a tener actividades diarias en cuestiones agrícolas y con los animales, como que eso te ayuda a quizás despabilarte un poquito para que puedas continuar con el reality. Pero bueno, a ver cómo llega esta situación. Como les repetí, por allá está, hay rumores de Pablo Montero, hay rumores de Adrián Marcelo. Esperemos que se aguanten con Adrián Marcelo si es que entra a la granja VIP, porque ese señor, pues aparte de ser inteligente, trae un humor que no a todos les agrada y que no a todos convence. Pero bueno, vamos con mucho más música a través de la frecuencia naranja y regreso a través de la frecuencia naranja. Mi nombre es Fer, en todas partes, ponte Exa FM. Stereotypes.

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0: 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Las curiosidades de tus artistas favoritos. Cuando era niño, el cantante español Alejandro Sanz, su sueño no era ser cantante. El madrileño quería ser zapatero.

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frecuencia naranja. Son las 5:04, 5:04 a través de la frecuencia exacta, ¿no? 81-13-811-34. Saludos para Diego. Dice, va una canción para rockear, porfa. Saludos, mi estimado Diego. ¿Dónde nos escuchas? Le mandamos un cordial saludote. Y también para Claudia, que nos está escuchando ahí por la Avenida Central. ¡Qué buena onda! Saludos y feliz viernes, ¿eh? Feliz viernes porque ya el fin de semana. ¡Ay! Con este 4 de septiembre, ya listos para, pues, para el 15 de septiembre. Ya sé que falta toda una semana, pero pues bueno, hay que prepararnos. ¡Qué rápido, mi gente, eh! De repente, cuando ya veas, vamos a estar comiendo pibi. Pibollos. Y de repente, cuando hagas así, ya vas a estar ahí festejando el 24-31. Bueno, dando los regalos, abrazándonos, peleando por el terreno. Dice. Oigan, muchísimas gracias por sus mensajes. Les agradezco de todo corazón. ¿Ok? ¿Qué les parece si nos vamos con más música nueva? Y esto corre a cargo de Yandel. Se llama ¿Cuándo es la necesidad? ¿Cuál es la necesidad? ¿No? A través de la frecuencia. Exactamente, lo mismo digo. ¿Cuál es la necesidad? ¿Cuál es la necesidad? Música nueva a través de la frecuencia naranja. Yandel, que también ha estado, pues a pesar de toda la trayectoria, a pesar de tener también ahí diferentes colaboraciones, negocios, en esta oportunidad de decir, bueno, ¿sabes qué? Me voy a retirar de los escenarios y voy a dedicarme nada más a descansar. No, precisamente pues se dedican a hacer música, colaboraciones. Nunca paran esos chavos reggaetoneros. Y eso, la neta, es, a lo mejor no te gusta el género, ¿no? A lo mejor no te late mucho el género urbano. Pero lo que sí es bueno reconocer es las ganas que siempre le echan. A pesar de las circunstancias, ahí están, ¿no? Haciendo música, fusionando sonidos, colaborando, haciendo conciertos. Y eso pues habla de la calidad artística que tienen pues esta clase de personas, ¿no? No metiéndose en problemas, ¿no? Que es importante viviendo

0: tranquilamente en cuanto a Yandel y a Wisin, inclusive también a Daddy Yankee, nunca, bueno, a comparación de esta, en esta última, en estos últimos años que Daddy Yankee pues ha tenido algunos, tuvo algunos detalles ahí con su exmujer y cuestiones financieras y cuestiones de divorcio, pero fuera de eso, nunca se le conoció un escándalo a Daddy Yankee, tampoco se le conoció un escándalo a Yandel o a Wisin, a lo mejor algunos que otros rumores, y creo que son reggaetoneros que solamente pues creo que se dedican a chambear, a hacer música, y que es lo que les apasiona, y eso es importante sin meterse en tanto rollo. Y si de alguna manera tuvieron alguna dificultad, he visto que han pedido disculpas, que han inclusive también Daddy Yankee, ¿no? Ha tenido algunos ahí detalles. Y simplemente le da vuelta a la página y sigue chambeando, que es lo importante hoy en día. Pero bueno, vamos a escuchar entonces a Yandel a través de la Frecuencia Naranja. Música nueva a través de Exa 100.3. 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
1: 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Las curiosidades de tus artistas favoritos. La primera canción de Anuel AA, que fue un éxito, se titula La Ocasión. El tema ha superado los 640 millones de reproducciones en YouTube. El tema cuenta con la colaboración de Arcángel.

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0: Ya estamos de regreso, 5 de la tarde con 23 minutos, 5 con 23 a través de la frecuencia naranja. Tengo más música nueva, muchachos. Lo nuevo de Paty Cantú, qué guapo, por cierto. Y por allá también de Laura Pausini, que el título de su canción sí es un poco extenso, en italiano, siamo soli nel immenso vuoto. ¿Entendieron? Yo tampoco. Lo estoy practicando toda la tarde. Siamo soli nel immenso vuoto. Me rindo, muchachos, no puedo. Por más que lo intenté, hay que mejorar ese italiano. Bueno, oigan, pues vámonos con más música a través de la frecuencia naranja, ya en la recta final de este viernes, ya a punto que el solecito, en este día que ya está terminando. Les mando un abrazo, por supuesto. Me encanta que me escuchen, me encanta que estén en frecuencia. Ya saben, un saludo para todos que van ahí en el coach. Saludos a todos del coach y también a todos los que van en el colectivo, ahí en la combi, que escuchan Exa. A ti que estás en el auto y sintonizas la estación naranja, que estás llegando a casa o estás saliendo de casa, que llegues con bien a tu punto de reunión. Vámonos con más a través de Exa 100.3 y regreso. No me tardo, muchachos. Ya saben que ahorita nos vamos, pero rapidísimo, ¿ok? En todas partes. Y ya saben que pueden, ya colocamos algo para rockear, ¿no? Por allá nos pidieron. Ya Nirvana, muy bien, eso es todo, Cuasi, muy bien, eso es todo. Música nueva a través de la frecuencia naranja en todas partes, ponte Exa.
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Ya regresamos a través de la frecuencia naranja, 5 de la tarde con 38 minutos a través de la frecuencia naranja. Oigan, ¿se acuerdan de la granja VIP? Pues qué creen, creo que ya no van a estar esos participantes, porque acaban de lanzar una noticia que quieren que el formato sea 100% familiar. Entonces como que están ahí eliminando algunos personajes o personalidades, ¿eh? Como que ya actualizaron la lista y algunos personajes ya no van a estar dentro del reality, ¿no? La verdad es que creo que lo están haciendo a propósito, pero bueno, es que recordemos que ahí, mira, ahorita están las cosas muy, muy complicadas, porque todo mundo, o la mayoría de los que participan ahí, y está pasando con la Casa de los Famosos, no quieren que los funen porque pueden decir algunas cosas que al público pues no le agrade y empiece la funada, ¿no? Y recordemos que algunos artistas tienen pues firmado ahí contratos con diferentes marcas, y eso pues los pone en una situación bastante difícil, ¿no? Y cuando entran a otro reality show, pues como que también, ¿no? Fíjate, esta parte de los reality show o de las producciones, que generalmente tienen que tener un rating para que todo el mundo esté pues volteando a ver, todo el mundo esté ahí observando. Pero al crearse la polémica, se dicen cosas que ponen en peligro tanto a las marcas, tanto a los patrocinadores, como al mismo reality show. Entonces, esa línea delgada entre la funada, entre el reality, entre el rating, se vuelve un poco complicado. Después de la última experiencia que tuvo la Casa de los Famosos con Adrián Marcelo y Gala Montes y otros integrantes, como que ya la situación empezó a ser más complicada. Luego llega otra edición donde estaba Aldo, donde estaba Abelito, y esa edición como que fue más light, fue divertida, pero aún así algunos personajes salieron bastante, bastante funados. Llega esta edición y obviamente todo el mundo no quiere comentar ni decir absolutamente nada que los exponga y que al final tengan algunos problemas al salir de este reality show. Luego, por parte de TV Azteca, hacen otro reality show que es un formato similar, pero que de alguna manera también tiene personalidades muy fuertes y personalidades que también pues meten polémica, porque saben perfectamente cómo funciona o cómo es la fórmula de la televisión en estos realities. Entonces, imagínate que Carlos Trejo ha tenido diferentes polémicas y aún así lo siguen jalando para participar y les pagan muy bien. Entonces, el artista, la personalidad, ya sabe que la fórmula es hacer polémica, que hacer cierto tipo de cosas. Algunas personalidades, algunas estrellas, influencers, y que ya se la saben, como ejemplo, Niurka Marcos, pues ya no le afecta el hecho de que la funen, que digan cosas de ella. Simplemente es tal cual y sabe cómo manejar la fórmula. Pero a otros artistas definitivamente no. Y entonces, cuando llega este reality, llega este formato, pues como que todos ya se miden, ¿no? Y ahorita que acabo de checar la página, no, algunas páginas, algunos medios están diciendo que esta lista de referente a la granja VIP pues ya se volvió a actualizar. Yo lo dudo mucho porque ya hay contratos, ya hay acuerdos, agendas, y no creo que haya sucedido esto, pero conociendo algunas cosas que ha hecho TV Azteca para conservar los valores, creo que tampoco les conviene este tipo de situación. Recordemos lo de Pedrito Sola, ¿no? Con el comentario que hizo acerca de los animales, de los perrunos. Híjole, le fue como en feria. Entonces, creo que hoy en día el formato de los reality show creo que va a estar un poco complicado, porque definitivamente hay situaciones que los deja ahí en la línea de exponerse para no ser funados. Pero bueno, y es justamente lo que está pasando en la Casa de los Famosos, y precisamente lo han dicho pues los mismos
participantes. Pero bueno, vámonos con mucho más música y ya regresamos para decir adiós. Espero que me dé tiempo de poner las rolitas, música nueva, pero vamos a consentir a mi estimado Diego. Esto corre a cargo de Kinky. Se llama Hasta Quemarnos, a través de la frecuencia naranja. Mi nombre es Fer Lezama. 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

0: Perfecto, 5 de la tarde con 50 minutos a través de la frecuencia naranja. Ok, acá me escuchará Laura Pausini con Siamo soli ni mencho. No puedo pronunciarlo, que te... A ver, háganlo. Bueno, después lo practicamos porque ya es tarde, después lo practicamos. Oiga, me despido, cuídense mucho. Nos escuchamos a través de la frecuencia naranja. Hay que practicar el italiano. El italiano solamente sé decir spaghetti, fettuccine. Ay, Dios de mi vida. Me encanta, pero el francés. Uy. Y los besos. Uy. Oigan, bueno, me despido, cuídense mucho. Dios me los bendiga, donde quiera que se encuentren. Les mando un abrazote enorme, échenle ganas. Cuídense mucho. Dios me los bendiga, ya lo saben, que tienen un excelente fin de semana, que la pasen increíble con los amigos, con la familia, cuídense mucho, disfruten estos días, prácticamente todos, ¿verdad? No desperdicien un día, porque luego nos arrepentimos. Hoy es saludo para la licenciada Eve Rocha, que nos está escuchando en unos momentos. Ay, muchacha, esta muchacha siempre dice lo mismo. ¿Cuándo da putanda, nené? Luego no llega, luego desaparece, puro viajar, le mandamos un abrazo, ¿no? Sí, así es. La gente cambia, cuasi. Entiéndelo. Tú y yo nunca vamos a cambiar, siempre vamos a ser iguales. ¡Cual mortales! Pero bueno, le mandamos un abrazo. Oigan, y pórtese bien, muchacha, pórtese bien. Y nos escuchamos el día lunes, en punto de las 4 de la tarde, si Dios lo permite. Recuerden, a las 7 de la noche llega La Caminera en Exa. Y el sábado, Tornexa, Rock en Exa, en punto de las 6 de la tarde. El domingo, El Exámetro, 8 de la mañana, La Peque. Porque La Peque hoy descansó, pero el lunes los espera para alegrarles en la mañana. Después Jordi en Exa, Luis Lazo con Regrexa, lo mejor de la música retro. Y por supuesto, súmele servilleta, amigo y servidor, confiable, el Fercho para los cuates, en punto de las 4 de la tarde el día lunes, Dios mediante. Me despido, cuídense mucho, Dios me los bendiga. Se quedan con esta canción, que está bien pegajosa, de Karol G. Me recuerda mucho a la de Nina Sky. No sé si ubican Nina Sky, pero luego lo platicamos porque ya me tengo que ir. Cuídense mucho, ¿ok? Entonces, música nueva a través de la frecuencia exacta en todas partes. Ponte Exa. Bye.
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